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1: Seis de la tarde y este es el informativo radar con la información más importante de la última hora. María Liz Budit, presidenta del patronato del DIF Puebla Capital, inauguró un nuevo desayunador escolar en el Jardín Niños La Flor como parte de la estrategia para ofrecer alimentos calientes y nutritivos a la niñez poblana. Accidente en la zona de La Curva rumbo a la cumbre involucró al grupo musical Giovanni Domínguez y su grupo Con Clase, quienes se dirigían a una presentación en Yualuichichán, Cuetzalan. Se recomienda circular con precaución. En temas internacionales, el Zoológico Nacional de Cuba celebró el nacimiento de 4 tigres, entre ellos una cría blanca. El hecho presentó una noticia alentadora para el recinto, que enfrenta limitaciones para el cuidado de los más de 1,000 animales. En temas municipales, el alcalde de Cuautlancingo, Omar Muñoz, puso en marcha la campaña Cuautlancingo Rescata Cicla para impulsar la separación de residuos y el reciclaje. Se instalarán 7 contenedores PET para puntos estratégicos.
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1: El INE comenzó la emisión de un nuevo modelo de credencial para votar con elementos de seguridad reforzados. Ana Guadalupe Piedras Martínez, vocal ejecutiva de la Junta Distrital 15 en Tehuacán, nos explica sus características. El clima hasta este momento es de 23 grados centígrados. Hasta aquí la información más importante de la última hora. Muchas gracias por continuar con nosotros en 5 Radio Comunicación Efectiva. Martín Tapia en los controles y Gregorio Varela. Les informamos. Muy buenas tardes.
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tardes, ya a las 6:17. ¿Cómo están? ¿Qué tal se le están pasando en esta tarde de jueves? Ya estamos a 16 de julio del 2026 y yo nuevamente te estoy acompañando en este día. Yo soy Monse Trujillo y quédate en sintonía conmigo hasta en punto de las 9.

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20: Ya a las 6:25.

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3: Bellingham habló sobre Messi. ¿Qué tal? ¿Cómo le va? Le saluda con muchísimo gusto su servidor Max López al micrófono para informarle en este radar mundialista que la estrella inglesa Jude Bellingham se expresó en una entrevista con los medios sobre un altercado que tuvo con Messi en el partido de semifinales. Estábamos hablando de una falta, en realidad no pasó nada malo, explicó Bellingham.
2: Dato mundialista.
3: El partido por el tercer lugar se juega desde 1934 y la selección alemana es la que más veces ha quedado en ese lugar con 4 ocasiones, siendo en 1934, 1970, 2006 y el ya lejano 2010. La selección de Cabo Verde fue la única selección a la que España no le pudo ganar y también obligó a Argentina a llevarlo a los tiempos extras.
2: Reporte mundialista.
3: Leo Messi, el capitán argentino, expresó que sigue a gran parte de los jugadores de España, ya que juegan en el equipo de sus amores, el FC Barcelona. Recuerda estar al pendiente de 5 Radio, comunicación efectiva y de Minuto Cero a través de todos nuestros canales de información. En el Radar Mundialista le informó Max López. ¡Excelente tarde!
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6:34 y escuchamos el Radar Mundialista de esta hora número 18. Y oye, recientemente se hizo viral en redes sociales, bueno, un video de un señor, de un hombre dando su punto de vista sobre cómo había salido su primera cita. Y posteriormente, como siempre, hay dos versiones de la historia. También salió la mujer con la que tuvo la cita, habla porque había sido una mala date, por así decirlo. Y es que mira, hay personas, todo eso tiene que ver a veces con las personas que llegan a ser tacaños. Y es que en una persona que a veces es tacaña, no nada más evita gastar, sino que también puede llegar a sentirse incómoda al compartir o incluso a juzgar lo que otros consumen. Y claro, a veces termina provocando momentos bastante incómodos, como fueron el caso de ellos dos, sobre todo cuando se trata de salir con alguien. Y una persona tacaña también aplica como en hombres como en mujeres. No es algo exclusivamente del hombre, nada más que en esta historia es el hombre. Y es que mira, por ejemplo, en una primera cita, siempre surge la duda de quién paga, ¿no? ¿Cuánto es correcto gastar? ¿O si hay que pedir algo sencillo por educación? ¿O de verdad mostrar tu personalidad y pedir lo que tú realmente quieres comer y lo que se te antoja en ese momento? Y es que no existen reglas escritas porque cada persona tiene una forma distinta de verlo. Pero justamente una situación así fue la que desató uno de los memes más virales de esta semana en TikTok. Ahorita te voy a seguir contando un poco más y hasta te voy a mostrar un poquito del story time que contó este hombre para que me digas qué opinas sobre esto. 6:36, pero por lo mientras te dejo con María por Blondie.

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2: Y te estaba platicando sobre este video viral que se hizo en las redes sociales sobre cómo es que el protagonista masculino se queja porque su cita, en su primera cita con esta chica, pidió una hamburguesa triple, una de las opciones más grandes del menú. Él dijo que ese detalle le hizo pensar que la joven era una persona interesada, y al terminar la cena decidió decirle que no quería volver a salir con ella. Y mira, para que veas que sí es verdad, que sí dijo esto, te voy a poner este cachito del video.
3: Ella primeramente decide pedir una hamburguesa triple. Yo aún no había elegido. Pide su hamburguesa, lo cual a mí me generó mucho ruido. A mí me pareció muy atrevido que para hacer la primera salida ella tuviera el valor de pedir una hamburguesa triple. Y yo sé que muchas dirán, oye, no puedes decir que una mujer es interesada porque te pida una hamburguesa triple. Amiga, pero para hacer la primera cita no está bien visto. Al menos así lo vemos los hombres. Hay que destacar que...
2: Así que dime tú, ¿qué opinas sobre esto, lo que dijo este señor? Es que para aquí es donde el chismecito se puso bueno, porque la historia no termina ahí. La joven también publicó su versión y explicó que para ella pedir esa hamburguesa era algo completamente normal, que incluso el restaurante fue elegido porque el primero estaba lleno y que nunca imaginó que su pedido se convertiría en tema de conversación en todo internet. Y es que se dice que ella estaba muy tranquila después de esa cita, ya se había ido a descansar, y cuando despierta este video ya estaba en las redes sociales. Desde entonces, la famosa hamburguesa triple dejó de ser nada más este platillo que sabe tan rico y se convirtió en un meme para hablar de las expectativas en una primera cita, de quién debe pagar y hasta de lo que algunas personas consideran un exceso, mientras que para otras simplemente es pedir lo que realmente tienes ganas de comer, no es necesario de que te guardes tanto. Así que cuéntame tú qué opinas sobre esto, ¿estuvo bien o estuvo mal que la chica haya pedido en la primera cita una hamburguesa triple, o estuvo mal o estuvo bien quien la haya quemado en las redes sociales simplemente porque la consideró interesada por pedir una hamburguesa? Ya a las 6:54 te estaré leyendo, 238-122-8891 o también al 38-246-15.

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1: José Luis Figueroa promueve la charrería como cultura primordial en Puebla. Buenas noches, soy Jesús Lemus y esta es la información más importante de la última hora. Le quiero platicar que el diputado local del Partido del Trabajo, José Luis Figueroa, tomó protesta al Consejo Directivo de la Delegación Poblana de la Peña Charra Nacional, Juan Alférez. De esta manera, el legislador afirmó que con el apoyo del Congreso se busca difundir la cultura de la charrería en el territorio poblano.
2: Fíjate que por eso es el objetivo, por eso hoy toma protesta aquí la delegación de la Peña Charra, porque su mayor objetivo es ese. A partir de hoy su trabajo será ir a promover la charrería en el estado. Estarán haciendo diversas actividades, yo espero que me inviten y que estemos ahí en la promoción para jalar jóvenes, para tener actividades incluso deportivas que se estarán realizando con ellos. Entonces, ese es el objetivo principal, no dejar que se pierda la charrería en Puebla y que a partir de hoy, bueno, salgan a tener actividades y promocionarla.
1: Por otra parte, le quiero comentar que como parte de la estrategia de trabajo en conjunto para atender las necesidades de la población, Lupita Cuaucle, presidenta municipal de San Andrés Cholula, encabezó la séptima reunión de trabajo y supervisión con autoridades auxiliares, donde se acordó fortalecer acciones en materia de infraestructura. En los temas nacionales, le quiero informar que México emite la alerta sanitaria por brote del parásito ciclospora, que provoca diarrea explosiva. En los temas internacionales, le quiero informar que agentes del ICE someten de forma violenta a un hombre en el aeropuerto de Las Vegas, lo esposan y después lo abandonan. A través de la cuenta de X, arroba la red 5 Radio, le detallamos que ustedes pueden degustar de estos tradicionales chiles en nogada que son preparados por el Monasterio de Santa Clara del Sagrado Corazón. Será todos los domingos, anoten las fechas, 19 y 26 de julio, 2, 9, 16, 23 y 30 de agosto. Finalmente, el 6 de septiembre. Ustedes pueden adquirir sus chiles en nogada en la 8 Oriente del Centro Histórico de Atlixco. También hay servicio para llevar o pueden marcar al 244-445-1240. La temperatura ambiente en este momento de Puebla Capital es de 20 grados centígrados. Hasta aquí la información más importante generada en la última hora. Lo invitamos a seguir con las noticias de Puebla, México y el mundo en Red Ciudadana. Por el 1120 de amplitud modulada. En la consola digital, José Pacheco. En los micrófonos del radar le informó Jesús Lemus. Muy buenas noches.
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Ya a las 7:16 estábamos escuchando a La Oreja de Van Gogh con Todos Estamos Bailando, también a Juan Magán con Baila Conmigo, y ahorita te dejaré con algo de James Blunt y su tema 1973, pero antes de eso, hace ratito te estaba comentando sobre un video que se volvió bastante viral en las redes sociales, que cómo es que este personaje masculino se estaba quejando por medio del TikTok específicamente, que había ido en una cita y en la primera cita la chica había pedido una hamburguesa triple y que para él se le hacía una de las peores cosas que pudo haber hecho esa mujer, porque solo significaba que era una interesada y que era muy atrevida de su parte haber pedido semejante cosa para comer. Y les pregunté qué opinaban sobre esto. Pues bueno, aquí nos dice en un comentario aquí que nos llega a cabina: yo pienso que él fue muy exagerado, hasta tacaño. Creo que le dolió pagar esa hamburguesa y qué mal que lo publicó en redes. Cuando invitas a alguien a comer, debes ir preparado o por lo menos elige el lugar tú si es que en el momento no traes un poco de dinero. Totalmente de acuerdo. Yo igual siento que fue bastante exagerado quemar a la pobre chica en las redes sociales, pero lo que él no esperaba es que ella también se tenía que defender, iba a sacar el lado de su historia, y por supuesto que todo internet le dio la razón, mejor dicho, a la chica. Así que dime, sígueme contando, ¿tú qué opinas sobre todo este tema? ¿Si fue tacaño, fue exagerado o realmente no? Ya a las 7:17.

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3: Thomas Tuchel se queda con Inglaterra. ¿Qué tal? ¿Cómo le va? Le saluda con muchísimo gusto su servidor Max López al micrófono para informarle en este radar mundialista que el director técnico alemán Thomas Tuchel continuará con la selección de Inglaterra luego de que se ratificara su cargo, a pesar de la dura eliminación en semifinales a manos de Argentina.
4: Polémicas.
3: Se viralizó a través de redes sociales cómo aficionados argentinos agredieron a un mexicano en la calle luego de que este dijera que las Islas Malvinas eran inglesas.
4: Viral.
3: En total, Argentina convirtió 19 tantos y recibió otros 7. Precisamente el 19 del 7 se disputará en la final ante España en el MetLife Stadium de New Jersey. ¿Coincidencia o destino?
4: Reporte mundialista.
3: El arquero Bocinha, quien se hizo popular en el Mundial por su actuación con Cabo Verde, estaría causando interés para su fichaje por parte del Colo-Colo de Chile. Recuerde estar al pendiente de 5 Radio, comunicación efectiva y de Minuto Cero a través de todos nuestros canales de información. En el Radar Mundialista le informó Max López. Excelente noche.
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7:33, estábamos escuchando este radar mundialista, el penúltimo del día, aprovechando que ya este domingo es el último partido, la final. Por supuesto que estamos ansiosos todos esperando todo lo que está sucediendo en el mundo del deporte. También ahorita te voy a dejar con esta canción de Oasis que se llama Wonderwall. ¿Y sabías que esta canción supera a Shakira, a Ariana Grande, a Justin Bieber, a BTS, a Olivia Rodrigo y se posiciona en el número uno del Top Global de Spotify? Imagínate. Y esta canción fue lanzada hace más de 30 años y ahorita está ocupando el número uno en las listas de reproducciones a nivel mundial. Y es que no es casualidad, porque esta canción junto a la de Hey Jude de los Beatles están siendo tendencias, y todo esto es gracias al fútbol y a la selección inglesa. Ya a las 7:34 te dejo con Oasis, Wonderwall.

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9: 7:46.
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7:53 para que transmitamos el último radar del día y por supuesto que también nos vayamos con la hora romántica, la hora de latidos, así para que sigas en sintonía del 106.3 para que puedas tú programar tu canción romántica que quisieras dedicar a esa persona especial. Manda mensaje al 238-122-8891 o al 38-246-15 para pedir tus peticiones musicales, que ya sabes que aquí con muchísimo gusto se va a transmitir dentro de la hora romántica. 7:53, te dejo con Ariana Grande, Love Me Harder.

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1: Son las 8 de la noche y este es el resumen de las noticias más importantes de este jueves 16 de julio. Muere un conductor en el kilómetro 26 de la autopista Siglo XXI tras la volcadura de un camión que aplastó un vehículo compacto. En la curva rumbo a la cumbre en Cuetzalan involucra al grupo musical Giovanni Domínguez y su grupo Con Clase cuando se dirigían a Yogualichan en el municipio de Cuetzalan. Una persona fallece atropellada en el kilómetro 68 de la autopista México-Puebla. La zona quedó resguardada para diligencias que corresponden por el caso. Vecinos de San José Mayorazgo denuncian daños en vialidades y cableado por el ingreso constante de trailers que ingresan a una bodega en la 15A Sur y la 79 Poniente. Se reporta un socavón en Reforma y 17 Sur. Operativo en el centro de Apizaco, Tlaxcala, con fuerzas federales y Guardia Nacional por investigaciones relacionadas con trata de personas. Miles de fieles celebran a Nuestra Señora del Carmen en el Santuario del Carmen en la ciudad de Puebla. Hay cierre vial por estos festejos en las inmediaciones del templo. El gobernador Alejandro Armenta informa que el feminicidio disminuyó 66.7% en el primer semestre de 2026. La fiscal Idamis Pastor señala reducciones también en homicidio doloso, secuestro, extorsión y robo de vehículo. La Secretaría de Seguridad Pública afirma que la captura del presunto tirador del Atlixcáyotl fue resultado de un trabajo prolongado de investigación. Y en la Secretaría de Seguridad indica que el menor lesionado en periférico corresponde a un caso distinto y no está vinculado al presunto tirador. El presunto tirador del Atlixcáyotl tenía alrededor de 8 permisos para poseer armas en su domicilio, revela la Secretaría de Seguridad. El presidente municipal de Puebla Capital, José Chedraui, supervisa limpieza y desasolve en el vaso regulador Puente Negro. Se han intervenido 39,000 metros cuadrados. Puebla Capital ha atendido 17 socavones fuera de la cobertura de agua de Puebla con inspección y sustitución de tubería. La fiscalía localiza con vida a una menor de 11 años en bosques de Amalucan. Un hombre fue detenido con dosis de droga, era quien la retenía en contra de su voluntad. Detienen a dos presuntos rateros de autopartes, en Cuautlancingo. Las llantas que habían robado fueron ubicadas cuando se ofertaban a través de Facebook. Muere un operador de tráiler prensado en volcadura sobre el Arco Norte, kilómetro 192, tramo Calpulalpan Santorum. El detalle de esta información en la multiplataforma Red Ciudadana con noticias y reportes de usted en vivo todo el día en Radio 1120 AM, redes sociales de arroba la red 5 radio y el portal de noticias redciudadana.mx y mañana a partir de las 5:30 de la mañana en Buenos Días, el noticiario de la gente. En Radar le informa Girat Aguilar Miranda. Gracias.
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Ya las 8 con 13 minutos, bienvenidos en esta hora romántica, esta hora de latidos, en donde tú eres quien programa las canciones. Mándame tu canción al 238-122-8891 o también al 38-246-15, esa canción que tú le quisieras dedicar a esa persona especial. No siempre tiene que ser pareja, ¿eh? Puede ser tal vez algún familiar, a tu hermana, a tu hermano, a tu mamá, a tu papá. Pero esa canción bonita que te recuerda a esa persona que ocupa un lugar especial en tu corazón. Ya a las 8 con 13 minutos, mientras tanto te voy a dejar con ese tema de Silvana Estrada, que se llama Como un pájaro, que es dedicada a quien que nos mandan en cabina, nuestra amiga Lucero. Ya a las 8 con 13.

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3: Dudas con jugadores españoles. ¿Qué tal? ¿Cómo le va? Le saluda con muchísimo gusto su servidor Max López al micrófono para informarle en este radar mundialista que los jugadores de la selección española, Lamine Yamal y Pedro Porro, entrenaron por separado al resto del equipo, lo que aumenta la intriga sobre posibles molestias en los elementos.
4: Reporte mundialista.
3: Esta será la primera vez en el torneo que el 1 y 2 del ranking mundial a nivel de selecciones se miden en una final del mundo. En torno a una posibilidad de que Messi gane el Balón de Oro, la organización aseguró que no es necesario que un futbolista milite en un club europeo para ganar el premio.
4: Viral.
3: El futbolista español Cucurella declaró que de ganar la final del Mundial contra Argentina, se tatuaría la cara de su entrenador Luis de la Fuente. Recuerde estar al pendiente de 5 Radio, comunicación efectiva y de Minuto Cero a través de todos nuestros canales de información. En el radar mundialista le informó Max López. Excelente noche.
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1: Este bonito tema de Mariah Carey, El amor que soñé.

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0: las 8:50, ya me voy despidiendo de ti. Muchísimas gracias por estar aquí en Sintonía de Latidos. Pero antes de eso te tengo la presentación de la canción más perrona de esta hora romántica. Y estoy hablando de esas canciones que trascienden generaciones. Esta canción que te voy a mencionar es una de ellas. La canción alcanzó el puesto número 3 del Billboard Hot 100 en Estados Unidos y entró en el top 10 en varios países como Reino Unido, Australia, Países Bajos y también Alemania. Te estoy hablando de November Rain por los Guns N' Roses. Esta canción salió en 1992. Se lanzó como un sencillo, una pieza que cambiaría para siempre la historia del rock, una composición de casi 9 minutos que rompió todas las reglas de la radio comercial y aún así conquistó al mundo. La letra habla de un amor profundo que enfrenta la realidad de que nada dura para siempre. Es una reflexión sobre la fragilidad de las relaciones, el miedo a perder a la persona amada y la necesidad de aceptar que así como cambia el clima, también cambian los sentimientos y las etapas en la vida. Con una interpretación cargada de emoción por parte de Axl Rose, la canción transmite esperanza, melancolía y la importancia de amar sin aferrarse al futuro. Esta canción más perrona el día de hoy es November Rain por Guns N' Roses.
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7: Nueve con siete.

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7: Noche de éxitos de los 90 hasta hoy. ¿Cómo están? Qué gusto saludarles. Ya son las 9:15. Abrimos este bloque con algo de... ¿qué fue? Easy Kid en el comienzo, Shiny, lo primero que escuchamos, Inery Hub con I Will Be Waiting y Camila con Lágrimas. Este bloque ya quedó inaugurado con buen ritmo, así que le pedimos que si se queda con nosotros, pues nos salude en el 238-122-8891. Ahí tenemos una línea de conversación que fluye en WhatsApp y también en Telegram. Mismo número, diferente plataforma de mensajería instantánea. Ya son las 9:16. Soy Hugo de la Cruz Sánchez. Me da gusto cerrar este jueves ya 16 de julio. En este instante la temperatura ambiente es de 20 grados Celsius. Está fresco, ¿eh? Como que de pronto hay una ligera, muy ligera brisa en la zona, en algunas zonas de la ciudad de Tehuacán. Esperando, deseando siempre que ustedes también le estén pasando muy, pero muy bien. Gracias por acompañarse con los éxitos de los 90 hasta hoy. Entonces, 9:16. Aquí arrancamos prácticamente hasta que cierre el día. Se va a terminar este jueves en un ratito más. Muy complaciente de poder acompañarles. 9:17 para ser exactos. Es María José. Es Adelante Corazón. Es Vive FM.

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4: 922.

Bien, podríamos decir que hay una nueva especie de mono llamada Columbus. En realidad ni siquiera es Columbus, es congoensis de las regiones remotas Columbus, de la República Democrática del Congo, que ha dejado, por cierto, ha estado muy de moda la República del Congo a propósito de su participación en este mundial, conocido localmente como Ligweli. Es un primate que se distingue por un pelaje negro, manchas naranjas en la cara. Y este hallazgo, la verdad, es que representa la quinta especie de mono identificada en el continente africano. En los últimos 75 años, todo esto, ¿eh? Entonces, en las regiones más remotas del Congo, en realidad, esta especie fue hallada y se le denomina Colobus congoensis, la cual tiene unas características físicas pues muy similar a la de otros de su especie, por así decirlo, pero las manchas naranjas en la cara lo hacen completamente distinto. Esta circunstancia nos obliga a pensar que pueden existir variantes de monos como tal, ¿no? En el 2008 esta especie ya había sido avistada, ¿no? Ya la habían visto en realidad, y fue capturada en una fotografía, aunque parcialmente borrosa. En realidad no se había dejado ver, pero ahorita les platico cuál es el descubrimiento que los científicos dicen, bueno, ¿tiene incidencia en la vida? Por supuesto que sí, somos un ecosistema y claro que tiene una incidencia. Ahorita les platico exactamente en qué consiste. Son las 9 ya con 31.

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5: Nueve cuarenta y tres.

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En la República Democrática del Congo descubrieron una nueva especie de mono. Este descubrimiento fue realizado por un equipo compuesto por científicos, investigadores, todos son miembros de la Universidad Atlántica de Florida, la Fundación de Investigación de Vida Silvestre Lukuru y la Universidad de Yale. Además participa la Universidad de la Ciudad de Nueva York y el Parque Nacional Lomami y la Sociedad Zoológica de Frankfurt. O sea, este es un equipo de élite descubriendo un chorromontonal de cosas. Alguien puede decir, ¿en neta todavía descubrimos cosas? Este mundo es tan grande y nosotros tan pequeños y reducidos que creemos que como el mundo es nuestro, pues alguien se lo puede comer así, entero. Y realmente es que no, este mundo todavía tiene muchas cosas por sorprender, por sorprendernos. Y realmente somos apenas, perdone la expresión, pero decía una vieja amiga decía, somos una basurita en el mundo. Y es eso. No hemos descubierto nada absolutamente. Lo que sabemos es nuestro entorno muy limitado apenas. En realidad hay muchas cosas debajo, encima de nosotros, muy en la profundidad de la llanura, del bosque, que no conocemos. Esta nueva especie tiene ya imágenes publicadas en redes sociales que muestran a este mono con pelaje negro, una cola larga y ondulada y manchas en color naranja alrededor de la boca y la nariz. Prácticamente la cara la tiene como con una especie de mascarita. El asunto, ¿sabe cuál es? Es que todavía pensamos que, se parece mucho a otra especie. En realidad son muy parecidas, ¿no? Las especies en realidad se parecen. El Ligweli, así le llaman en el Congo a esta especie, aunque su nombre científico o técnico, por así decirlo, es nada más y nada menos que, ahora verán, ya no me acuerdo, Colubus congoensis. El Colubus congoensis es una nueva especie de mono. Va a tener que entrar a los libros de biología y del recurso material como tal que nosotros vamos a disponer para pues identificar a esta especie, ¿no? Como tal. Entre 2018 y 2022, en realidad ya se habían tenido 114 avistamientos en un área de 1.700 kilómetros cuadrados, allá en el Congo. Entonces, esta zona muy vasta de África, donde se han descubierto cientos, miles de especies en realidad, donde para muchos inició la vida en África, pues hoy también nos da la sorpresa de tener una nueva especie, el mono con cara de máscara, máscara naranja, en el Congo. Se llama Colubus congoensis, técnicamente, y la gente de por allá le dice Lingueli. Entonces, este monito en realidad viene a ser parte ahora de los libros, de los diccionarios y de lo que el mundo nos puede ofrecer. 10 minutos antes de que sean las 10 de la noche, voy a mandar con tema. Regreso rapidísimo porque tengo saludos.

0: las 9:54 minutos en este instante, 9:54. Voy a mandar saludo ahora sí de manera muy rápida a la terminación 2939. 2939 me dijo hace un ratito. Un saludo para mi estimado Fer, por favor, que está sintonizando Vive FM. Si nos dedican una canción. Creo que esto era para latidos, ¿no? Porque la siento como muy romántica. Bueno, terminación 1710. Excelente noche. Muchas gracias. Muy, pero muy buenas noches. Terminación 9711. Excelente, excelente noche de jueves para ustedes también. Muchas gracias, oigan, por sus buenos deseos y por su compañía. Me dicen de este lado el saludo para la Miss Ceci. Porfa, ¿le puedes decir que es muy guapa? Oh, que es muy guapa la Miss Ceci. Sí lo creo, saludos. No digan la terminación, no la voy a decir, mira, por poquito y la suelto, ¿eh? Bueno, ya está, el saludo para la Miss Ceci, porque es muy guapa ella, me dicen de este lado. Terminación 8882, saludos Pau, excelente noche también para ti. Me dijo la 2258, a punto de descansar, don Oscar Martínez, como siempre saludando desde San Pablo, Xoquitlán, allá mandamos pura buena vibra también, puros buenos deseos y buenas cosas que pasen en la zona de las altas montañas de la Sierra Negra. Faltan 5 minutos para que sean las 10, los dejo rapidísimo con algo de... ¿Esa chica es mía? Ah, me pidieron tema, a ver, denme oportunidad, voy tratando de meter algo en la lista para hacer cierre justamente de hora y nos vamos después a las 10 en punto con la cápsula informativa, en esta ocasión del ISSSTE para todos, así que entonces voy con tema musical, regreso después de las 10, retomamos la programación de éxitos de los 90 hasta hoy, es Vive FM 106.3.
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2: ¿Cómo están? Soy Claudia Mejía. Una nueva semana, un nuevo episodio. Hay un tema que, pues como mujeres tal vez sepamos cómo manejarlo, pero tal vez haya mujeres o adolescentes que aún no, y es este tema de la higiene menstrual. Y para eso tenemos a nuestra querida doctora Carelia Mendoza, ella es ginecóloga. ¿Cómo estás, doctora?
8: Muy bien, muchísimas gracias, un gusto estar con ustedes.
2: Hablemos de la higiene menstrual, pero sí quisiera como una guía, ¿no? O sea, saber el paso a paso.
8: Claro.
2: De una buena higiene menstrual.
8: Hablar de higiene menstrual es un tema bastante amplio en el sentido de que hay muchas cosas que aún no sabemos. Sin embargo, pues la mayor parte de nosotras tenemos el contacto o de alguna manera nos introducimos a la higiene menstrual como Dios nos da a entender.
2: Sí.
8: Porque nadie nos explica qué usar, cómo usar, cada cuánto cambiarlo. En el mejor de los casos, nuestra mamá, prima, tía, amiga nos orientará un poco. Pero a pesar de todo lo que hemos avanzado en comunicación, en normalización del periodo menstrual, pues finalmente no hemos logrado que esto sea hablado de manera amplia, ¿no? Porque todo el mundo esconde como esa parte todavía. En muchas ocasiones pensamos que esto es como algo que es sucio, ¿no?
2: Mucho tabú.
8: Mucho tabú, justamente. Lo primero que debemos de saber es, cada mujer es única, cada mujer tiene afinidades o facilidades para determinados productos de higiene menstrual, pero lo más importante es a ti que te sirve y a ti que te acomoda.
2: Esto de las copas no es tan nuevo, ya tiene tiempo, pero el otro día yo hablando con una prima le decía, bueno, ¿por qué no intentas usar la copa? Dice, es que no he tenido relaciones. Y yo me quedé como en ceros y en blanco porque no supe qué decirle, porque no estoy informada sobre esta parte, este producto de la copa. Entonces, ¿esto es un mito? ¿Es real? ¿Quién puede usar la copa? Bueno, tú nos acabas de decir lo que mejor te acomode y te funcione.
8: Estos dos elementos, al igual que los tampones, son situaciones que tenemos u objetos que tenemos que introducir dentro de la vagina. Aquí el por qué usarlos o no usarlos cuando se ha tenido o no se ha tenido vida sexual depende precisamente de un mito que tenemos muy arraigado, uh-huh, de la cuestión de virginidad. Tenemos muchas veces esa idea de que si no se han tenido relaciones sexuales no se pueden utilizar este tipo de copas o de discos o de tampones. Si la paciente está consciente de que su virginidad está únicamente dada por una estructura anatómica que puede o no estar presente, puede o no romperse en el momento de la primera relación sexual, y para ella es mucho más fácil utilizar mediante educación que nosotros le damos a veces en el consultorio para la utilización de tampones o copas menstruales, pues adelante. Aquí la única situación es que cuando no han tenido vida sexual, utilizar este tipo de elementos puede llegar a producir un poco de dolor o incomodidad. Por eso es que muchas veces pues no se les recomienda, pero no propiamente está prohibido.
2: ¿Cuál sería la opción para las personas que no tienen un fácil acceso a estos productos?
8: En muchas zonas rurales incluso todavía utilizan telas como tal para absorbentes y no utilizar productos que sean desechables, y precisamente por el alto costo que tienen. Entonces son regiones en donde están acostumbrados a utilizar los recursos propios, porque no hay forma de que ellos tengan acceso a otro tipo de procesos o de materiales como las toallas sanitarias.
2: Y por ejemplo, si estas mujeres utilizan estas, supongo que son como los pañales que usan para los niños.
8: Sí, o incluso, por ejemplo, algunas telas absorbentes como los tipo toalla, la toalla para lavarse las manos pueden llegar a utilizar. Okay. Y lo único que se les recomienda es que estén perfectamente lavadas, perfectamente secas antes de utilizarlas, porque esto puede ser un factor de riesgo para infección. La copa menstrual es una excelente opción, pero también tiene ciertas situaciones que debemos de tomar en cuenta. Entiendas que tienes que cambiarlo cada 6 a 8 horas recomendablemente, incluso de acuerdo a la cantidad de flujo que tienes puede ser esto más frecuente. Al igual que con la toalla sanitaria, se recomienda cambiarla entre cada 6 a 8 horas para evitar algún accidente o alguna situación de infección.
2: Tipo de ropa interior. Okay. O sea, que podamos utilizar.
8: Bien. Independientemente de que estemos o no en un ciclo menstrual, nosotros debemos utilizar ropa interior que sea completamente algodón, es la recomendación siempre, completamente de algodón. Tratar de evitar que tenga colores, porque se ha visto que incluso los colores pueden llegar a tener algunos elementos que pueden ser disruptores endocrinos. Tratar de evitar telas sintéticas precisamente por el contacto con estos disruptores endocrinos o por contaminación. Y ropa que no sea muy ajustada, porque pues nos encanta meternos en esos pantalones súper embarrados que nos ponemos con calzador, pero no es como lo más sano, ¿no? Entonces, en cuanto a la ropa interior, pues no debe ser ajustada y debe ser de algodón preferentemente.
2: El lavado de manos. O sea, yo creo que debe ser el primer paso, así uses lo que estés usando, lavarte las manos.
8: Sí. Independientemente del producto que nosotros utilicemos, siempre se recomienda para remover cualquier producto de higiene menstrual lavarse las manos previamente, porque vamos a tocar nuestra área genital todo lo que traemos en las manos, o sea, todo lo que toca nuestras manos en todos lados, pues tiene mucha contaminación de muchas cosas. Entonces lo ideal es sí lavarnos las manos antes de ir al baño.
2: Por favor, y después también, ¿no? Digo, sí. La preciosa hay que cuidarla. A la hora de lavar tu área genital, hay demasiados productos también, existen muchísimos productos, jabones, lociones, etcétera, etcétera, etcétera. ¿Qué es lo recomendable para la limpieza?
8: Lo recomendable es no utilizar productos perfumados, que eso es fundamental. Bañarnos únicamente con agua y jabón, jabón neutro de preferencia, sin aromas, sin olores añadidos, porque estos pueden llegar a generar contaminación como lo hablamos con los productos de higiene menstrual. Entonces, realmente, otra vez venimos de campañas publicitarias en donde dicen que nuestro cuerpo tiene que oler a flores del campo, y pues la realidad es que no es
2: obvio,
8: cierto.
2: No.
8: Entonces, pues nos hemos acostumbrado a que debemos de oler perfumadas todo el tiempo y esto no es necesario. Con que nosotros tengamos una higiene con un jabón neutro, un jabón de baño que no sea perfumado, es suficiente. Existen muchos productos, mientras estos no tengan algunos fenoles, algún aromatizante, podemos utilizarlos.
2: La limpieza para ir al baño, ¿cómo debería de ser?
8: Siempre tratamos de encontrar productos que nos puedan ayudar en nuestra vida diaria. Entonces, hay, por ejemplo, a quienes se les facilita las toallitas húmedas. La realidad es que dentro de todo lo que se ha estudiado, lo único que se pide es que si se utilizan, por ejemplo, toallitas húmedas, estas no sean con alcohol y no tengan ningún tipo de perfume. Entonces, lo que hacemos habitualmente y la práctica común es el uso de papel higiénico, con lo cual tendría que ser suficiente. Lo ideal es que nosotros tuviéramos un lavado con agua y posteriormente solamente secar a palmaditas con el papel higiénico, pero se considera que utilizar únicamente el papel higiénico y limpiarnos de adelante hacia atrás, pues tiene que ser suficiente para nuestra higiene.
2: ¿Y baño diario?
8: Baño diario, sí, por supuesto.
2: ¿Estés o no estés en tu periodo?
8: Así es.
2: Ok. Bueno, digo baño diario porque, bueno, una sabe de eso, ¿no? Entonces ya una a los dos días y no te bañas ya estás como de...
8: Exacto, pero también tratar de no exagerar en nuestro aseo diario, porque pues hay pacientes que se lavan con ciertos jabones que son muy abrasivos para la piel, entonces este tipo de jabones está prohibido.
2: ¿Cómo abordar este tema con las niñas, con las hijas?
8: Primero debemos de aprender nosotros, quitarnos todos los tabús, todos los mitos que tenemos en la cabeza, quitarnos las dudas. Y segundo, pues entender que también nuestros hijos ahora tienen acceso a otro tipo de elementos que a veces pues llegan a conocer más de ciertos temas que nosotros. Entonces, entre mejor estemos preparados, podemos pedir apoyo de un médico para poder orientar a nuestros hijos sobre estos temas.
2: Pues muchísimas gracias por estar aquí y por darnos estos tips. Soy Claudia Mejía. Bye.

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Hay un dolor en la espalda baja que es uno de los malestares más comunes entre la población adulta. Seguramente sabe de lo que le hablo. Son las 10 ya con 34 minutos. No te va a gustar. Julieta Venegas, chao. Y lo que acabamos de escuchar en una versión acústica hace apenas unos instantes en esta lista musical de éxitos de los 90 hasta hoy. Sin embargo, cuando la molestia de transformar ese ardor punzante que recorre el glúteo y se extiende por la pierna, ¿sabe dónde tiene origen? Generalmente en la compresión o en la inflamación de eso que se llama el nervio ciático y que generalmente o popularmente le decimos la ciática. La Biblioteca de Medicina de los Estados Unidos, Medline Plus, dice que esta condición, conocida así como la ciática, se produce habitualmente por la presión ejercida sobre el nervio que genera dolor y adormecimiento. Y para mitigar estos síntomas de forma rápida, los especialistas lo que sugieren son estiramientos suaves que liberen la tensión de esa zona, que es la zona lumbar del cuerpo. Bueno, seguramente muchos aquí que me escuchen podrán saber que la ciática es una de las cosas, híjole, más comunes, más de mayor presencia en la población adulta, pero sobre todo muy dolorosas. Por eso es que hay seguramente 5 estiramientos, no sé si a todos les funcionen, pero la verdad es que son 5 estiramientos como muy generales, como muy, muy para todos, ¿no? Estos movimientos que son sencillos, que además están diseñados justamente para disminuir la presión mecánica en la espalda y mejorar pues lo que es la movilidad de manera como más segura. Son las 10:36, regresando le digo cuáles podrían ser y a ver si a ustedes les funcionan, si es que hay alguien que me escuche aquí con dolor de la ciática o que nos comparta qué es lo que le ha funcionado.

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La ciática, ¿cómo duele la ciática? Cuando se tiene un diagnóstico de ciática, muchas personas empiezan a tener, pues obviamente, una dinámica distinta respecto de su calidad de vida, ¿no? Para mantenerla, necesitan realizar algunos movimientos, algunos ejercicios. Y esta, que dice la Biblioteca de Medicina de los Estados Unidos, son movimientos sencillos diseñados para disminuir esta presión mecánica que hace justamente a la altura de la zona lumbar y que muchas veces pues lo que hacemos es que tratar de acomodar, reacomodar, como quisiéramos, ¿no?, que se reacomodara. Bueno, hay estiramiento de músculo piramidal, que es la rodilla al pecho, las rodillas justamente así como si fuera un feto, ¿no? La rodilla hasta el pecho para iniciar, hay que tomar en cuenta que debemos estar en una superficie firme, ¿no? El estiramiento del músculo piramidal es cuando uno lleva, por ejemplo, cuando te pones así como bebé, ¿no?, y te tiras, lo más que pueda llegar tu rodilla al pecho podría descomprimir un poco el dolor en esa zona lumbar. Además, los estiramientos, eso que llaman isquiotibiales en tijera. Es como ponerse de pie, dar un paso hacia adelante con la pierna, sobre todo la que duele, y mantener la pierna, digamos, que no duele, ligeramente flexionada tras de ti. ¿Por qué? Porque eso jala, porque eso vuelve a tener, ¿no?, a quitar esa presión que generalmente sentimos. O la elevación de pelvis, eso que decimos es el puente. Acostarse boca arriba con las rodillas flexionadas y los pies separados al ancho de la cadera muchas veces puede reanimar un poquito, ¿no?, esta zona lumbar. Bueno, al menos aligerar la presión que tienen nuestros discos sobre la zona lumbar y con ello pues evitar un poquito también el dolor. La postura del gato, ¿no?, esa que llamamos así como tiraditos, con las manos alineadas debajo de los hombros y las rodillas debajo de las caderas, para arquear suavemente la zona lumbar hacia arriba, ¿no?, así como los gatos, pues. Y al final del día, esto también es un deslizamiento ligero que vamos teniendo de los discos para soportar un poco el dolor de ciática. Si ustedes han hecho o siguen alguna otra dinámica, alguna otra rutina, mejor dicho, quieren compartirla, pues con todo gusto. Ya saben que siempre los escuchamos y los leemos en el 238-122-8891. Son las 10 y 51 minutos en este instante. Son éxitos de los 90 hasta hoy. Voy con tema, es Bacilos. Esto se titula Contigo se va.

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2: Cinco minutos antes de las 11 de la noche, está muy agradable el clima, ¿no les parece? En el Valle de Tehuacán, brisa ligera, nada, bueno, no que sienta que sea una lluvia de estas agresivas, ¿no? O desquiciantes, la verdad es que se tiene un buen clima, tenemos en este instante 19 grados Celsius, ya casi baja 18, y la verdad es que hace días que no teníamos humedad de este tipo en el Valle de Tehuacán. Saludos a toda la región, donde quiera que llegue nuestra señal, hasta donde ustedes nos permitan. Gracias por llevarnos todavía en el vehículo, en el transporte, en casa, en el trabajo, en donde quiera que nos permitan llegar, en los negocios que están trabajando de noche. Gracias a toda la banda que siempre se reporta amablemente al 238-122-8891. Faltan 4 minutos ya para que sean las 11 de la noche. Hemos escuchado a Los Vacilos y ahora B. Jones con Halo. Es lo que viene a continuación. Así que voy a darle paso y de una vez salida a este bloque. En un ratito más, el último de la hora llega. 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

Bueno, cada quien, pero no sé ustedes, ¿crearían un fantasma digital? ¿Un ser querido, fallecido, una persona asociada a nuestras vidas puede ser, pues, reavivada por la inteligencia artificial en tu teléfono celular? Simuladores de inteligencia artificial hacen que las personas fallecidas, pues hoy sean una realidad. Los servicios como Hereafter AI, Project December y Sense AI se han convertido en, pues eso, proveedores de fantasmas digitales. No lo sé, cada quien decide, ¿no? Y cada quien puede tener su mejor versión, decisión de sí mismo, de alguien más, en fin. ¿Ustedes creerían un fantasma digital de alguien que ya no está? ¿De alguna persona fallecida? Puede ser un amigo, una amiga, un ser querido. Puede ser alguien sumamente importante en su vida. ¿Serían? ¿Se animarían a hacerlo? Hoy la inteligencia artificial da esa posibilidad. Yo no sé si el margen de lo posible lo podamos dialogar, pero en realidad es que hoy es una realidad esto. ¿Qué dicen? ¿Harían un fantasma digital con alguien que ya no está? 11 con 17 minutos. Este bloque musical se abrió con algo de Aswell, Alex Intec, Historias de Danzón y Arrabal. Leave the World Behind, lo que estuvo en la programación. Miénteme. A continuación, Alejandro Fernández. Son éxitos de los 90 hasta hoy.

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2: Ya pasó la primera media hora después de las 11 de la noche. Es muy probable que estemos viviendo el apogeo de la inteligencia artificial. No sé si es el mejor momento, pero sí el apogeo. Es decir, hoy casi todo lo estamos haciendo, disponiendo a través de inteligencia artificial. Muchas cosas, claro está, ¿no? Sobre todo las que tienen que ver con nuestro teléfono celular, nuestras redes sociales y el mundo digital. En realidad, hoy la inteligencia artificial nos puede crear un fantasma digital. ¿Qué es eso? Una persona fallecida, de nuestro círculo quizá, que puede convertirse literalmente en una especie de avatar, una persona, la fotografía, la imagen de esa persona en tu celular a través de una aplicación que cobra vida, digamos, ahí en tu celular. Muchas aplicaciones lo están haciendo, muchas aplicaciones lo ofrecen como un servicio. Y poder decir que yo lo hago nada más, por ejemplo, no sé, porque quiero recordar a mi padre o a mi madre fallecida, no lo sé, podría ser una consideración, ¿no? Cada quien al final decide lo que quiere y lo que puede hacer, ¿no? Sin embargo, esto tiene base, una base como tal. La Universidad de Colorado hizo un estudio como tal donde reclutaron voluntarios con edades comprendidas entre los 22 y 50 años que habían pasado periodos de duelo. Duelo como tal, tras perder a un familiar cercano, a un pariente, amigo, en fin. Y toda la información justamente los obligaba a pensar a una versión del fantasma, una versión fantasma de la persona como tal, ¿no? Un fantasma digital en realidad, con el que pudiesen seguir platicando. Obviamente hay que... ¿Qué pasa? Introduces una fotografía, introduces datos, introduces información de esa persona, cómo era, cómo actuaba, qué le gustaba, y la inteligencia artificial va recreando un personaje pues, parecido, por así decirlo, ¿no? Sin embargo, esta misma consideración se aplica para algunas asistencias, sobre todo que tienen que ver con personas que viven el duelo, ¿no? Y entonces algunos quizá ensayos clínicos, y digo ensayos porque no está comprobado, ni verificado, ni todavía aceptado al 100%, aseguraban que tener una conversación con esa persona que ha fallecido, una conversación digital por así decirlo, pues ayudaba a evitar alucinaciones y a ir asimilando un poco el duelo. Por eso es que les preguntaba a ustedes, ¿a sus personas fallecidas las revivirían en digital? ¿En inteligencia artificial para poder platicar con ellas? Sabiendo claro está que es un mecanismo lo que está dialogando con nosotros, con información de esa persona. Es para atender cualquier opinión, claro está. 11:33, voy con tema. Es Shakira, Alejandro Sanz, La Tortura.

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2: Son las 11:52. Aquí vamos a terminar este bloque de éxitos de los 90 hasta hoy. Pero recuerde que nos renovamos a partir de las 0 horas. Somos la única estación en Tehuacán con locutor al aire 24-7. O sea, siempre para todos ustedes. Muy de madrugada, muy temprano, muy noche, muy tarde. A cualquier hora nosotros tenemos música y sobre todo charla. Así que quédese en el relevo con Shadow Galde, que llega en un ratito más a esta cabina. Son las 11:53. Vamos a terminar de buena manera este jueves 16 de julio y lo vamos a hacer con buen ritmo, por supuesto. Antes mando el saludo a la terminación 96, agradezco que me mandó mensajito para decirme un saludo a toda la bandita que escucha ya por la privada de la 9 Norte. No me dijo en qué, pero entiendo que andan en el jale, ¿no? O sea, saludos a toda la banda chambeadora que está en el turno nocturno. Buena vibra para ustedes y buena jornada también. Ah, me dice, espero que se tomen su cafecito y su pan de repostería. Bueno, serán dichosos y privilegiados. Así que a toda la banda que nos sintoniza ya por la privada de la 9 Norte, les deseamos una excelente jornada y pues que hagan, que sea productiva, ¿no? Mañana nos escucharemos si es que hay una nueva oportunidad por aquí. 11:53, soy Hugo de la Cruz Sánchez. Que la pasen de lo mejor. Chao a todos.
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Ya en este momento son las 12:53, 12:53 en este instante. Oye, excelente madrugada. La noche está requete bien chavocha, porque está no lloviendo, está brisando, está el chipi chipi. La cuestión se pone sabrosa, ¿no? Con este tipo de clima. A mí me requete encanta, siempre y cuando tenga que salir. Afortunadamente llegué justo a tiempo antes de que la brisita apretara, como dirían por ahí. Pero qué chapocho, la verdad. Es un gusto poderte acompañar esta madrugada a través de los éxitos de los 90s hasta el día de hoy. Un servidor te acompaña con música, con información, con buena vibra y con los éxitos de los 90s hasta hoy. También te acompaño con tus mensajes que llegan a través de los teléfonos en cabina 38-2-46-15 y 238-122-88-91. Te invito a que te reportes conmigo y sobre todo también te invito a que estemos en contacto. Vámonos con Mika, Love Today. Que por cierto, encuéntrame en todas las redes sociales como Shada Ugalde. Son las 12:55.

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2: Son ahora ya las 12:58. Vámonos con música y regresamos enseguida. No te despegues de la programación, quédate con nosotros. Vámonos con Calma, lo dice el señor Dory Junkie. Pero antes de irnos con... No te voy a dejar con Daddy Yankee. Mira, te voy a dejar mejor con la mismísima Shakira y esto que se titula Addicted to You. Nos vamos con música y regresamos enseguida. Oye, mi estimadísimo Javi, el saludo va para ti, mi hermano. Excelente velada. Nos vamos con música. Casi son la 1 de la madrugada. Solamente segundos y será la 1. Nos vamos con música y volvemos.

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en este momento la 1:14, 1:14 en este instante, excelente madrugada, ¿cómo te encuentras? Yo espero sumamente bien, el saludo va para todos aquellos que se están agregando a través de esta frecuencia modulada, con el gusto de poderte acompañar en esta madrugada, con el gusto de poderte decir hola, muy buena noche, muy buena madrugada ya, ¿cómo estás? Hoy es viernes de película, así que el día de hoy estaremos, pues bueno, enfocándonos en estas historias, entre comillas, de terror. Hoy no te traigo mucho terror, que digamos, te traigo una historia en específico, pero bueno, espero que de alguna manera te guste lo que vas a escuchar. Platícame a través de los teléfonos en cabina, si es que te agrada, al 238-122-8891 y 38-246-15. Saludos al buen amigo Sasha Menquez. Saludos, hermano. Bonita madrugada. Me voy a ir con música. Regresamos enseguida y llegan los señores de Snap. Y esto se titula Rhythm is a Dancer. Son la 1:15. Volvemos.

En este momento ya 1:20, espero estés listo para la historia de esta madrugada. ¿Te parece si te dejo con música? Y antes de regresar, te voy a dejar con Alex Ubago. Viajar contigo es lo que escuchamos a continuación. Pero por el momento te voy a dejar con música para volver y contar las historias de esta madrugada. Las historias, ojo, no son tan de terror, porque de repente les cuento historias que sí son de terror, que sí son de miedo, pero hoy no. Hoy les voy a contar una historia real, pero que podría parecer una historia sacada de una película de terror. ¿Qué onda, mi estimadísimo?

Ya en este momento, la 1:25, nos vamos con una rolototota, Las Huellas, es lo que suena a continuación, de Jimena Sariñana. Pero no se llama Las Huellas. Ay, sí, se llama Las Huellas. Nos vamos con esto. Éjele, esta rola lleva dedicatoria. Me dice, un saludo para mi bro con la canción de Las Huellas de Jimena Sariñana y para toda la banda Contreras. El saludo va para ustedes. Muchísimas gracias. Mi estimadísimo Charles, que se... Pero bueno, ya está el saludo, nos vamos con la rola, pero antes de irnos con música, tenemos la historia de esta madrugada.

Son ahora ya la 1:27. Hay una pregunta que probablemente todos creemos saber responder. ¿Qué tan lejos serías capaz de llegar si una persona con autoridad te ordenara hacer algo que sabes que está mal? La mayoría de nosotros responderíamos tal vez sin pensarlo. Frases como "yo jamás", frases como "yo me negaría", "yo nunca lastimaría a otra persona". Pero ¿y si te dijera que hace algunos años, un grupo de personas completamente normales descubrió que la respuesta no era tan sencilla? Esta noche, mis criaturas de la noche, quiero contarles una historia. Y antes de empezar, necesito que imaginen algo. Imaginen una mañana cualquiera. Un cielo completamente gris. Hace frío. Pero no ese frío que obliga a usar un abrigo o una chamarra, sino ese frío silencioso que parece meterse lentamente entre los huesos. Una persona camina por un pasillo largo. Las paredes blancas, pulcras. No hay cuadros en ella. No hay ventanas. Y de hecho el eco de sus propios pasos es el único sonido que rompe el silencio. Tac, tac, tac, tac. Y al llegar al final del corredor hay una puerta. Al abrirla, aparece un laboratorio. No parece el escenario de una película de terror, no. Todo está perfectamente ordenado. Hay escritorios, hay cables, interruptores, instrumentos metálicos. ¿Y el olor? Es una mezcla entre madera vieja, papel y ese inconfundible aroma de los aparatos eléctricos que llevan horas encendidos. En el interior de ese cuarto esperan ya dos hombres. Uno de ellos sonríe. El otro lleva una bata blanca impecable. Habla poco, pero cuando lo hace, todo lo escuchan. Porque su voz transmite seguridad, autoridad, confianza. No pareciera alguien peligroso. Al contrario, parece exactamente la clase de persona en la que cualquiera confiaría. El visitante acaba de llegar porque respondió a un anuncio en el periódico. Le ofrecieron una pequeña cantidad de dinero por participar en un estudio sobre memoria, sobre aprendizaje. Nada fuera de lo normal. No sabe que sin darse cuenta, está a punto de convertirse en el protagonista de uno de los experimentos más perturbadores de la historia. Uno que décadas después seguiría provocando escalofríos entre los psicólogos, historiadores y cualquiera que conozca lo que ocurrió dentro de ese laboratorio. Porque hay algo que todavía nadie le ha dicho. El experimento no trataba realmente sobre la memoria. Esa era una pequeña mentira. Una mentira que cambiaría para siempre la forma en que entendemos la obediencia humana. La pregunta ya no es qué ocurrió en ese laboratorio. La pregunta es, ¿qué habrías hecho tú si hubieras estado sentado en esa silla? Porque en la siguiente parte de la historia, las decisiones comenzarán a tener consecuencias y algunas serán difíciles de olvidar.
Vámonos con música. 1:32.

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Son ahora ya la 1:42. 12:42 en TJ, por cierto. Hay un momento en la vida en la que una decisión, aunque sea ínfima, pequeñita, puede cambiar el rumbo de una historia completamente. Y para este hombre que llegó a tomar parte de este experimento, ese momento acababa de llegar. El investigador, con la misma calma con el que el médico explica un procedimiento de rutina, tomó dos pequeños papeles. Uno decía maestro y en el otro decía alumno. Lo dobló cuidadosamente. Los colocó sobre una mesa y pidió que cada una de las personas tomara un papel. Parecía una elección completamente al azar. El visitante sonrió con cierta timidez. Pensó que era parte del protocolo y entonces abrió el papel. Maestro, en grande. El otro hombre tomó su papel y lo desplegó. Alumno. Hasta ahí, todo parecía normal. Tan normal que nadie sospechaba absolutamente nada. El investigador los condujo ahora a otra habitación. Esta era pequeña, fría. Las luces blancas hacían que todo pareciera aún más distante. En el centro había una silla de estructura metálica. No era una silla muy cómoda en realidad. Parecía más bien un instrumento diseñado para permanecer inmóvil durante mucho tiempo. Sobre uno de los brazos descansaban varias correas de cuero. El alumno se sentó en esta silla con una sonrisa nerviosa y preguntó si aquello era realmente necesario. El científico respondió con muchísima tranquilidad: es solo una medida de seguridad para evitar movimientos involuntarios, dijo. Y entonces comenzó a ajustar las correas. Primero las muñecas, después los brazos, las piernas. Finalmente colocó unos electrodos sobre su cuerpo. Todo con una naturalidad escalofriante. Como si aquello ocurriera todos los días. Como si ya lo hubiera hecho un sinfín de veces, el visitante observaba en silencio. Quizás sintió una ligera incomodidad, pero nadie parecía alarmado. Si el científico no estaba preocupado, ¿por qué habría de preocuparse él? Así que intentó calmarse. Minutos después, lo condujeron nuevamente a la primera sala. Ahí lo esperaba una máquina. Era muy grande, pesada, llena de interruptores perfectamente alineados. Cada uno tenía una etiqueta: 15 voltios, 30, 45, 50. 75 voltios y así sucesivamente. Los números seguían aumentando: 90, 100, 120, 300, hasta llegar a una cifra que con solo verla imponía respeto: 450 voltios. Pero había algo sumamente inquietante todavía. Debajo de algunos interruptores,
no solamente había números, había palabras. Por ejemplo, en los primeros decía descarga moderada. Y entre más aumentaba el número, más preocupante parecía la palabra. Descarga fuerte, descarga intensa. Más adelante decía peligro, descarga severa. Y al final ya no había ninguna explicación. Solo tres interruptores idénticos, silenciosos, como si quienes los hubieran diseñado hubieran decidido que a partir de ese punto, incluso las palabras ya no eran suficientes. El investigador habló una vez más. Su voz seguía siendo tranquila, sin emociones, sin amenazas, sin levantar el volumen. Le explicó al participante que leería una serie de palabras. Y cada vez que el alumno respondiera incorrectamente, él como profesor debía presionar el siguiente interruptor. Por cada respuesta mala, iría subiendo un nivel. Uno por uno, parecía sencillo, parecía lógico, parecía inofensivo. Y entonces el experimento comenzó. Pero nadie en esa habitación imaginaba que conforme avanzaran los minutos, la máquina dejaría de ser el centro de atención porque el verdadero experimento nunca estuvo dentro de la caja llena de botones. Estaba dentro de la mente de la persona que tenía sus dedos sobre el interruptor. Y lo que ocurrió después sigue provocando escalofríos más de 60 años después de este experimento. Pero te dejo con música y al regresar te platico qué es lo que sucedió. 1:49. Volvemos.

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Ya en este momento la 1:58. Así entonces, te sigo platicando. Déjame seguirte contando.

Hay un viejo dicho que asegura que el primer paso siempre es el más difícil. Y curiosamente eso fue lo que ocurrió en aquel laboratorio. El participante tomó la primera lista de palabras. Las leyó lentamente. El alumno, desde la habitación contigua, comenzó a responder. La primera respuesta fue correcta. Y así consecutivamente las respuestas iban siendo afirmativas. Todo marchaba con normalidad. Pero entonces llegó el primer error. El investigador levantó la vista. No levantó la voz. No hizo ningún gesto. Simplemente dijo: aplique la primera descarga. Con una voz tranquila, sin sentimiento alguno. El participante maestro tragó saliva. Miró la máquina. Buscó el primer interruptor. 15 voltios, decía. Pensó que era apenas un pequeño estímulo, así que, aunque lo dudó un poco, presionó el primer botón. Clic. Un solo clic, nada más. Y el experimento continuó. Otra pregunta, acierto. Otra pregunta, acierto. Otra pregunta y un error. 30 voltios. Clic. Nada. Después, 45, 46, 50. Cada vez que el alumno fallaba, el dedo avanzaba un interruptor más. Al principio todo parecía mecánico, casi automático, hasta que de pronto, desde la habitación contigua, se escuchó un grito. ¡Ay! Un simple quejido, nada más. Y fue donde el participante levantó la mirada. Porque llegó otro error. Y por primera vez dudó. Volteó al investigador, esperando quizá que con aquel grito todo terminara. Pero el hombre de bata blanca permaneció completamente inmóvil, estoico, con la misma expresión serena, como si él no hubiera escuchado nada. Otro error. Y la voz del hombre de bata blanca se escuchó, tranquila, serena. Continúe, por favor. Y continuó. Otra palabra, otra respuesta equivocada, otro botón, y ahora el quejido era más fuerte. Después vinieron ya las súplicas, diciendo que eso dolía, y el silencio dentro de la habitación del investigador era ya pesado. Nadie corría, nadie gritaba, nadie discutía, solo la voz del investigador. Continúe, por favor. Y solo se escuchaban tres sonidos. La voz del alumno, el clic de los interruptores y ahora la respiración del participante maestro que empezaba a acelerarse preocupadamente y sus manos comenzaban a sudar. Y movía los dedos ahora con nerviosismo. Miraba la máquina, miraba al investigador. Volvía a mirar la máquina. Hasta que ocurrió algo que cambiaría completamente el ambiente. El participante maestro retiró lentamente la mano del panel. Y preguntó con una voz que ya no sonaba segura.
¿Y si le pasa algo al alumno?, preguntó. Era la primera vez que se rompía el protocolo. El investigador respondió con calma. Una calma que hoy seguiría siendo inquietante para cualquiera. No levantó el tono de voz, no gritó, no hubo amenazas, simplemente dijo: el experimento requiere que usted continúe. Solo eso. No explicó por qué. No ofreció una disculpa, garantías, no discutió, no convenció. Solamente dio una frase. Y entonces algo ocurrió dentro de la mente del participante maestro. Y su mano, sin decir nada más, volvió a colocarse lentamente sobre los interruptores, como si aquella voz hubiera pesado más que sus propias dudas, que sus propios miedos, que su empatía por esa persona que estaba ya sufriendo. Y aquí es donde la historia deja de hablar de electricidad, porque el verdadero voltaje no estaba pasando por los cables. Estaba ya en la conciencia de esa persona. La pregunta ya no era cuánto soportaría el hombre de la otra habitación. La pregunta ahora era cuánto soportaría él la presión de seguir con el siguiente interruptor. Porque lo que está por suceder es el momento que convirtió este experimento en uno de los más perturbadores de la historia. Y te prometo que es aterrador. Incluso más que cualquier película. Vámonos con música y regresamos. Llega Will.i.am junto con Britney Spears. Scream and Shout. Volvemos.

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Ahora ya las 2:16 minutos. A veces creemos que el peligro está en quien da la orden, pero la historia demuestra que también puede estar en quien decide obedecerla. Vamos a descubrir por qué este experimento cambió un poco el rumbo de la psicología. Porque más de 60 años después, sigue siendo un hito de esta rama.

0: Las 2:18. Dicen que hay silencios que pesan más que un grito. Y en aquel laboratorio llegó uno de ellos. Las preguntas continuaban. El alumno tenía que seguir respondiendo y el maestro subiendo interruptores de voltaje. Las respuestas equivocadas también llegaban una tras otra. Cada error significaba un nuevo botón y cada botón una nueva descarga y cada descarga un nuevo grito, hasta que de pronto los gritos dejaron de escucharse. ¿Estás oyendo bien? Llegó un momento en el que los gritos al otro lado de la habitación ya no se escuchaban. La habitación del alumno quedó completamente en silencio. Ni una palabra, ni una queja. Nada. Absolutamente nada. Ni un golpe. Imagínate ese momento. Frente a ustedes está una máquina. Al otro lado de la pared, una persona que hace apenas unos minutos suplicaba que el castigo se detuviera. Y ahora, después de subir el último interruptor, no se escuchó nada. Silencio absoluto. El participante maestro miró fijamente al investigador, y su respiración cada vez era más rápida y más, y las manos le temblaban y quiso detenerse. Se llevó las manos a la frente. Empezó a reír por nervios. Hay quienes dirían, debió de haber parado antes. Hay inclusive quienes preguntaron, ¿qué hubiera pasado si se hubiera detenido? Y sin embargo, la respuesta del investigador seguía siendo la misma, fría, precisa, inalterable. La ausencia de respuesta en el otro participante debe considerarse como una respuesta incorrecta. Continúe. Imagínate esa frase. Continúe. Pero si nadie está contestando. Se lanzó la siguiente pregunta y solo hubo silencio. Y el investigador lo único que podía decirte era continúe, porque la ausencia de una respuesta era considerado una respuesta incorrecta. Y sin embargo, esa palabra, continúe, fue suficiente para que se continuara. No porque fuera cruel, no porque disfrutara hacer daño, sino porque esa persona que representa autoridad le había dicho que continuara. Y entonces, él continuó. Pero no por mucho tiempo, porque de repente la puerta se abrió. El participante respiró aliviado y fue ahí cuando descubrió la verdad. Nunca hubo descargas eléctricas. La máquina, de hecho, era parte de un montaje. El hombre que gritaba era simple y sencillamente un actor. Las súplicas, los golpes, el silencio, todo estaba cuidadosamente planeado. Porque el verdadero sujeto del experimento nunca fue quien estaba sentado en la silla. Fue quien estaba de pie. frente a los interruptores. El psicólogo Stanley Milgram quería responder una pregunta que, después de la Segunda Guerra Mundial, inquietaba al mundo entero. ¿Cómo era posible que personas aparentemente normales obedecieran órdenes que fueron capaces de causar mucho daño, un daño enorme, un daño no a una persona, sino a muchas personas? ¿Cómo es que eran capaces de seguir las órdenes de este señor de los bigotitos, aún sabiendo que estaba mal lo que estaban haciendo? Ese era, en realidad, lo que quería demostrar Stanley Milgram. ¿Cómo era posible que fueran capaces de obedecer órdenes que sabían traerían sufrimiento? Y la respuesta fue tan incómoda como reveladora. Y es que no solamente fue un participante el que actuó como maestro, fueron muchos. Muchos participantes dudaron, muchos mostraron angustia, varios pidieron detenerse, pero una porción bien alta de los participantes continuó aplicando voltaje. Y lo que creían que eran descargas peligrosas, no les interesó. Seguían aplicando voltaje. Cuando el investigador indicaba que siguieran, ellos seguían aplicando voltaje tras voltaje. Pero no porque fueran monstruos, sino porque había una autoridad que ejercía una influencia sorprendente sobre esas decisiones. Y quizá eso sea lo más aterrador de la historia. Porque los monstruos suelen parecer diferentes a nosotros. Pero los participantes de este experimento eran personas comunes. Vecinos, padres, madres, trabajadores, gente que quería ganar un dinero extra. Personas que esa mañana desayunaron, salieron de casa, pensaron que solamente iban a participar en un estudio sobre memoria. Esta historia no necesita fantasmas, no necesita casas embrujadas. No hay criaturas escondidas debajo de la cama. Porque el miedo más profundo puede ser descubrir que, en determinadas circunstancias, una persona común puede hacer cosas extraordinariamente perturbadoras, aunque nadie lo considere malo. Que una persona cualquiera puede inclusive hacer atrocidades solo porque alguien más se lo pide. Y antes de despedirme de esta historia y de esta hora, por lo menos, quiero dejarte con una última pregunta. No la respondan, si no quieren. Si ustedes hubieran estado frente a esas máquinas, ¿en qué momento hubieran tenido el valor de decir no? Pero no respondan a bote pronto. Pónganse de verdad en el lugar de las otras personas. Porque lo difícil es saber qué habría hecho cada uno de nosotros dentro de aquel frío laboratorio. 2:27. Es Leo Dan. Siempre estoy pensando en ella.
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Ya en este momento las 2:40. Regresamos enseguida, no te despegues de la programación, son las 2:40. Llega David Bisbal dos veces, es lo que suena a continuación. Luis Fonsi. Yo no he perdido.

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Ahora ya las 2:55 minutos. Una noche pasadita por agua aquí en Tehuacán, Digo, bastante fresca, bastante rico. No me quejo de la lluvia, jamás me he quejado. Me quejo cuando no estoy en casa y tengo que irme, ¿no? A la casa o al revés, tengo que ir al trabajo. Ahí sí hay cierta queja porque, pues bueno, andar en moto uno se moja. De andar en moto uno se moja y no es queja de mojarse, pero en la moto sí. Ahora bien, hablando de mojarse, déjame contarte que el clima para el día de hoy en el Valle de Tehuacán nos depara lluvia sí, pero también una mínima de 16 grados centígrados, máxima 27 grados. Un día de completamente nublado a parcial, así que bueno, pues posiblemente hoy no haya forma en la que puedas escaparte del frío, entre comillas, porque estará muy fresco el día, así que esto nos indica el climatológico. Nublado por el momento, 16 la mínima, 23 la máxima, perdón, hace un rato te dije 27, no, 23 la máxima, con una pequeña posibilidad de lluvia para las 11 de la mañana y 12 del mediodía. Así que, pues bueno, ahí está. Es el reporte climatológico para el día de hoy en el Valle de Tehuacán. Me voy con música y regresamos enseguida. Llega Tread Moray con esto que se titula Tú sin mí. Volvemos 2:57.

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2: Ya en este momento las 3 con 13 minutos, gracias a todos los que siguen a través de esta frecuencia modulada con los éxitos de los noventas hasta el día de hoy. Les agradezco la compañía y la sintonía, pero es momento de las correteadas. Es momento de irnos con la información del momento, las noticias más importantes y relevantes, las noticias más buscadas, lo más compartido en redes sociales, las noticias más virales. Por eso es momento de las correteadas. Y déjame contarte que dentro de las noticias más interesantes es que se recibió en Palacio Nacional al presidente de Panamá, José Raúl Mulino. Una visita oficial que busca reforzar la relación entre ambos países. Aunque podría parecer una reunión diplomática cualquiera, en realidad se abordaron temas de gran importancia para la región. Fortalecer el comercio entre México y Panamá, obviamente incrementar la cooperación, trabajar de manera conjunta, el impulso del turismo, inversión en ambos países y pues obviamente se reafirma el respaldo del Tratado de Neutralidad de Canadá, ¿no?, con Estados Unidos y con todo el rollo que se viene con el Canal de Panamá. Pero bueno, ya sabemos, interesante e importante el Canal de Panamá porque, pues bueno, es una de las obras de ingeniería más importantes del planeta, conectando ambos océanos. Si un barco quiere ahorrarse mucho tiempo, ahí está el Canal de Panamá conectando el Atlántico con el Pacífico. Pero bueno, vámonos con música, regresamos enseguida, no te despegues de la programación. Cuando regresemos continuamos con otras correteadas porque hay mucho de qué hablar en este aspecto. Tocó perder. Es Ivanko quien llega a continuación, son las 3:16 en este instante en Tijuana.

este momento son las 3:25. 3:25 en este instante. Y bueno, fíjate que se dio a conocer un dato que está llamando la atención de forma, bueno, en lo que a la demografía se refiere. Y no solamente demógrafos, sino economistas, y especialistas en población. Resulta ser que cada vez nacen menos niños en México. No es algo nuevo, ¿eh? O sea, no es algo que no nos hayamos dado cuenta. Cada vez más chamacos prefieren tener perrijos a tener hijos. Actualmente, la tasa de fecundidad de nuestro país es de aproximadamente 1.6 hijos por mujer, una de las cifras más bajas desde que existen registros modernos. Para que entendamos la magnitud de este dato, hace apenas unas décadas, las familias de mexicanos solían tener por lo menos 4 hijos. Así, por lo menos. De ahí, lo máximo podrían haber sido 6 o 7. Hoy, la realidad es sumamente distinta. No significa que todas las mujeres tengan un hijo y medio, ¿no? O sea, porque ¿cómo? Obviamente no se puede tener hijo y medio. Pero lo que sí significa es que es un promedio que calcula cuántos hijos tendrá una mujer a lo largo de su vida, y esto si se mantuvieran las condiciones actuales. Y aquí viene otro dato que también te quiero contar. Los especialistas consideran que para que una población se mantenga estable, sin depender de la migración, el promedio debería de ser 2.1 hijos por mujer. México está sumamente debajo de la cifra. Factores hay, sí. Pero eso te los platico al regresar, ¿te parece perfecto? Porque este tema sí da mucho de qué hablar. De hecho, hay una serie que se llama El cuento de la criada, que dice algo por ahí, que de hecho se está volviendo tendencia en Estados Unidos porque lo están prohibiendo. En Estados Unidos están prohibiendo el cuento de la criada, ¿eh? No sé si has escuchado de eso o si has visto noticias de esto, pero está que arde esta situación. Son las 3:28, es Paulina Rubio. Me gustas tanto.

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Ya en este momento a las 3:47, 3:47 en este instante, excelente madrugada. Te decía hace un rato que seguíamos con tema, ¿Por qué cada vez hay menos niños? ¿O por qué cada vez están haciendo menos niños? Que de hecho alguien me decía hace un rato que no está pasando solo en México, que pasa en el mundo entero. Sí, pero en México estamos mucho más abajo del abajo, ¿no? O sea, sí pasa en el mundo, pero en el mundo están en 3, 2 y nosotros vamos hasta el 1. Las personas, entre los principales factores, están que las personas están decidiendo ya no tener hijos, o por lo menos si van a tener solamente será uno y ya a edad avanzada. Muchas parejas optan por tener uno o ningún hijo, aún estando ya en pareja. Y es que el costo de vida ha aumentado considerablemente y esto es algo de lo que muchos están hablando. La vivienda, algo que también es muy cierto, resulta más cara ya para las nuevas generaciones. Y vamos a ser sinceros, antes comprar un Terrenator era, no sé, 100, 200. Hoy comprarte un terrenito, le pellizca a los 400 y depende de dónde estés. Ahora, otro de los factores es que las mujeres tienen acceso a educación superior y desarrollan una carrera profesional antes de pensar en formar una familia. Y de hecho, antes de pensar en formar una familia, prefieren desarrollar aquello que estudiaron. Hoy en día ya las mujeres no son esas que dicen, bueno, yo espero que alguien venga y me mantenga. No, ellas dicen, yo me voy a mantener y si viene alguien, yo espero que ni me moleste en tener una familia porque voy a estar desarrollándome. Y hasta no sentirme plena, voy a pensar en familia. Y eso, pues tarda, porque no se logra a los 28 años, ¿verdad? También existe un mayor acceso a métodos anticonceptivos y una mayor planificación familiar. Vaya, en pocas palabras, no es que la gente no quiera tener hijos. Muchas veces el problema es lo circunstancial. Y pues obviamente no solamente lo económico, sino lo social, que hacen que la decisión pues cambie. Ahora, ¿por qué preocupa este fenómeno? En décadas habrá menos jóvenes. Te platico en un rato más. Vámonos con Leo Dan y Matiz. Yo sé que no es feliz. Qué buena rola. Vámonos con música y volvemos.

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ya en este momento a las 3:54 minutos. Ahora te decía, ¿por qué este fenómeno está preocupando al mundo entero, ¿no? Digo, a México nos preocupa mucho, pero también pasa en el mundo. Sí, esto sí trae muchas consecuencias a futuro. Resulta ser que en algunas décadas, pues habrá mucho menos joven incorporándose al mercado laboral. Ahora, esto es interesante de varias cuestiones porque bifurca. Habrá una población más envejecida y esa población envejecida no tendrá jóvenes que solventen el recurso de poder solventar los recursos para los ancianos. O sea, será necesario destinar más recursos para atender a los adultos mayores y los sistemas de pensiones y de salud van a enfrentar nuevos retos porque no va a haber quien deposite su cash en eso. Digo, por eso nos cobran lo que nos cobran, ¿no? En cuanto al IVA se refiere. Un fenómeno que ya se vive en países como Japón, Corea del Sur, Italia es una nación muy vieja, o es un país muy viejo, perdón. España también. Pero resulta ser que parece que nosotros vamos para allá, ¿eh? El envejecimiento en estos lugares, en estos países, se ha convertido hoy en día en un desafío sumamente importante. ¿Tú sabías que en los años 70 una mujer mexicana tenía, en promedio, casi 7 hijos? Y no hablemos de que los hombres tenían a veces 2 o 3 casas, la casa grande y las casas chicas, o la catedral y las capillitas, y a veces tenía de a 7 en una casa, de a 3 en otra, y así sucesivamente, ¿no? O sea, un poco más complicado, pero había. Y en poco más de medio siglo, México pasó de tener familias muy numerosas a hogares cada vez mucho más pequeños. Es uno de los cambios demográficos más rápidos que ha experimentado el país. Y te decía, es un reto, ¿no? Alguien me lo decía, no es un problema exclusivo de México, no, es una realidad, o sea, esto sí es una realidad. Más de la mitad de los países del mundo ya registran tasas de natalidad por debajo del nivel necesario para reemplazar a su población, lo que significa que el fenómeno es global y seguirá siendo uno de los grandes temas de las próximas décadas. Pero bueno, vámonos con música. Me encanta este tema que vas a escuchar a continuación. Es el señor Jair. Ay, mira. A ver. Me gusta más este tema con Vicentico que con Jair. Así que te dejo con No te apartes de mí, de Vicentico. Volvemos. Éxitos de los 90 hasta hoy. 3:57.

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0: 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Figuras como Messi, Ronaldo y Haaland expresaron sus condolencias. 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

0: 8 y cuarto. Me olvidé de cerrar la ventana del cuarto.
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Son ahora ya las 4 con 31 minutos, 4:31 en este instante, excelente madrugada. Pues bueno, vamos con música, pero antes de continuar con la programación, pues déjame decirte qué es lo que sucede un día como hoy en la historia. Y de esto, pues bueno, déjame te platico. Era un 17 de julio de 1918 que llegaba el final de la familia imperial rusa. Imagínate una noche oscura, una habitación cerrada, una familia que durante siglos representó el poder absoluto de un imperio y de pronto, puff, todo termina. Era la madrugada del 17 de julio de 1918 que el zar Nicolás II de Rusia, su esposa Alejandra y varios miembros de su familia fueron ejecutados por los bolcheviques en Ekaterimburgo. No era solamente el término de una familia, era el cierre definitivo de una época completa. Durante generaciones, los zares habían gobernado Rusia como una de las monarquías más poderosas del planeta. Pero la Revolución Rusa había cambiado todo. El pueblo había salido a las calles, el imperio había caído y aquella madrugada, detrás de una puerta cerrada, desaparecía una dinastía que había gobernado Rusia durante más de, óyelo bien, 300 años. Durante muchos años existió el misterio sobre si alguno de los hijos del zar había sobrevivido, especialmente Anastasia, cuya historia alimentó libros, películas y leyendas. ¿Habías escuchado sobre ello? Vámonos con música, llega Rayleigh. Desde que llegaste, son las 4:34.

0: 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Figuras como Messi, Ronaldo y Haaland expresaron sus condolencias. 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

solamente faltan 18 minutos para que den las 5 de la mañana. Fíjate que era un día como hoy, pero el del 2014, que se vivía la tragedia del vuelo MH17. Viajamos algunos añitos atrás, cuando un avión comercial, un vuelo internacional, 200

298 personas a bordo. Era el vuelo de Malaysia Airlines, perdón. Viajaba de Ámsterdam hacia Kuala Lumpur, cuando fue derribado mientras sobrevolaba territorio de Ucrania en medio del conflicto entre fuerzas ucranianas, y separatistas respaldados por Rusia. Todos los pasajeros y tripulantes desafortunadamente perdieron la vida. La noticia conmocionó al mundo porque no se trataba de un avión militar, era un vuelo comercial, un vuelo tal cual, así, personas civiles normales, personas comunes, familias, trabajadores, turistas, personas que simplemente estaban intentando llegar a su destino. Fue uno de los episodios más graves relacionados con la aviación civil en la historia reciente. Así que era un 17 de julio del 2014 que sucedía la tragedia del vuelo MH17. ¿Recuerdas esta tragedia?

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Ya en este momento a las 4:54 minutos, no todo es tragedia, porque déjame contarte que una fecha que se quedó grabada en el corazón de los fans de Mamma Mía ocurría un día como hoy, pero del 2008. Llegaba a cines la película Mamma Mía, protagonizada por Meryl Streep y basada en las canciones del grupo sueco ABBA. Pero aquí hay una curiosidad. Dentro de la propia historia de esta película, el 17 de julio también tiene un significado especial, porque es la fecha relacionada con uno de los recuerdos que Sophie descubrió sobre el pasado amoroso de su madre Donna. Así que para muchos fanáticos de esta película, el 17 de julio no solamente es una fecha del calendario, sino es una fecha musical. Súper bien, vámonos con música. Regresamos enseguida. Llega Teriyaki Boys y esto que suena ya a continuación lleva por título Tokyo Drift. Y seguro la conoces. No te pido que la cantes, pero por lo menos disfrútala.

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Bien, pues son las 5:09, 5:09 en este instante. Ajá. Bueno, esta fecha sigue dando de qué hablar. Hoy es el Día Mundial del Emoji, por cierto. Día Mundial del Emoji. The New York Times aclaró en una entrevista que se había elegido específicamente este día debido a que a la forma en la que se muestran los emojis en el calendario de los iPhones. Ajá. Gracias a los iPhones y a que su calendario dice 17 de julio. Pues nada más por eso. Nada más por eso. Pero bueno, el Día Mundial del Emoji dio origen también a los Premios Emoji Awards, donde cada año los usuarios de la web votan por el emoji del año y este se lleva la preciada estatuilla dorada de la carita feliz. Mucha locura, pero bueno, hoy es el Día Mundial del Emoji.

Ya a las 5 con 22 minutos en este instante, bonita madrugada. Oye, ¿sigues a través de los éxitos de los 90 hasta hoy? Y yo te agradezco muchísimo por la compañía. Fíjate que hay historias que no están escritas en libros, no están guardadas en museos, no aparecen en fotografías antiguas, porque algunas historias se llevan en la piel. Y es que, mis criaturas de la noche, hoy quiero hablarles sobre una de las expresiones artísticas más antiguas de la humanidad, una forma de expresión que durante siglos fue símbolo de poder, pero también de espiritualidad, identidad, después también puede ser rebeldía y hasta protección. Hoy es el Día Internacional del Tatuaje, una fecha dedicada a quienes convierten su cuerpo precisamente en un lienzo y llevan consigo una historia marcada con tinta. Pero ¿alguna vez te has preguntado cuándo comenzó esta tradición? Porque aunque muchos creen que el tatuaje es algo moderno, relacionado con la música, la moda, culturas, la realidad es completamente distinta. El tatuaje nació hace miles de años, mucho antes de que existieran los estudios con luces modernas, máquinas eléctricas, artistas especializados. Tenemos que viajar miles de años atrás a una época donde las personas buscaban dejar mensajes en su propio cuerpo. Se estima que los primeros registros del tatuaje aparecieron alrededor del 2160. ¿Qué? Si estamos en el 2026. Bueno, 2160 antes de Cristo, pues. Especialmente relacionados a la cultura egipcia. En el antiguo egipcio, los tatuajes no eran simplemente decoración. Tenían un significado espiritual. Era una forma de conexión con sus creencias, incluso podían representar posición dentro de la sociedad. En Asia, 1000 antes de Cristo, los tatuajes comenzaron a desarrollarse en diferentes culturas a través de las rutas comerciales entre China, Japón e India. En Japón, por ejemplo, durante distintas épocas, los tatuajes estuvieron relacionados con símbolos de valentía, pertenencia y lealtad. Dragones, peces koi, samurái, geishas, no solamente eran dibujos, era una conexión. Pero bueno, te platico más al regresar, ¿te parece perfecto? Llega Guayando, Fulanito. Guayando.

Son ahora ya las 5:36, una tradición que pasó de los tiempos antiguos a los estudios modernos, de los símbolos espirituales al arte corporal, del ritual a la expresión personal. El tatuaje tal como lo conocemos hoy comenzó a cambiar especialmente durante los siglos, pero más importante en el 19, ¿no? Allí en los 1800. De hecho, no sé si sabías que una de las personas más importantes en la evolución del tatuaje fue nada más y nada menos que Tomás Alva Edison, el inventor de la bombilla eléctrica. De hecho, Edison desarrolló una máquina que posteriormente serviría como inspiración para las máquinas modernas del tatuaje. Y gracias a estos avances, el proceso pues fue más rápido y preciso. Con el tiempo, pues bueno, nacieron muchos estilos diferentes del tatuaje. Por ejemplo, está el Black Work, donde la tinta negra es protagonista. Está el Old School, o también llamado tatuaje tradicional. Hoy en día tenemos el estilo acuarelado,

tono de piel puede modificar cómo se perciben algunos pigmentos. Pero bueno, vámonos con música, regresamos enseguida. Yo regreso para decirte hasta mañana.

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Ya en este momento son las 5:51 minutos. Es momento de decirte hasta mañana. Qué gusto poderte haber saludado el día de hoy y poderte acompañar con estas, con los éxitos de los 90 hasta el día de hoy. Mañana tenemos una cita en punto de las 0 horas y por el momento lo único que me resta decirte es muchísimas gracias por permitirme acompañarte. Mañana entonces tenemos una cita. Un servidor, Shadow Ugalde, te deseo que tengas un excelente día. Recuerda sonreír, porque un día sin sonreír es un día completamente perdido. Y también recuerda que estamos exactamente a donde hemos decidido estar. Es una decisión personal y sobre todo, afortunadamente todos los días podemos decidir algo distinto. Muchísimas gracias. Hasta mañana. Sale. Bye. Yo soy Shada. Adiós.

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1: Más de 2.000 elementos en el operativo Vacaciones Seguras. ¿Cómo le va? Buenos días. Aquí le tenemos la información en radar. Es el radar de las 6 y son las propias autoridades de seguridad pública que dan a conocer que estos 2.000 elementos de seguridad participarán en el operativo denominado Vacaciones Seguras de Verano 2026.
2: Y este despliegue contempla vigilancia por tierra y aire en carreteras, zonas turísticas y espacios de alta afluencia, además del monitoreo permanente desde el C5I.
3: Gobierno de Puebla condena el asesinato de periodista y abogado Josué Martínez en San Martín, Texmelucan.
4: El alcalde Pepe Chedraui supervisó trabajos de limpieza y desasolve en el vaso regulador del Puente Negro, donde se han intervenido 39.000 metros cuadrados para reducir riesgos durante la temporada de lluvias.
1: La UAB realizó el coloquio interno de la Comisión de Inclusión y Discapacidad.
2: El DIF municipal de Puebla inauguró un nuevo desayunador escolar en el Jardín de Niños La Flor.
3: El Consejo Coordinador reporta un repunte de robo de autopartes en Puebla, principalmente en colonias como La Paz y Huexotitla.
4: En el atrio del Templo del Carmen se realizó la bendición de rosarios y escapularios adquiridos por los fieles durante la celebración de la Virgen del Carmen en Puebla.
1: Por tercer año se realizará en Atlixco el destilado del chile en nogada, una bebida preparada con frutas de temporada y productos de la región.
2: Y San Nicolás de los Ranchos invitó a su Feria de la Nuez de Castilla y Chile en Nogada, que se estará realizando los fines de semana de agosto en San Pedro Yancuitlalpan.
3: La Universidad del Valle de Puebla celebra 45 años al renovar su oferta educativa con nuevas licenciaturas como Cosmetología, Imagen e Ingeniería en Ciencia de Datos, actualización de planes de estudios en un enfoque de innovación, sostenibilidad y formación humanista.
4: Óscar Guarneros, coordinador del área de Ingeniería y Sistemas de Información de la UVP, anunció la preapertura del nuevo laboratorio de mecatrónica equipado con tecnología para prácticas industriales.
1: En tanto, el coordinador académico en la UVP informó que las licenciaturas del área de Artes y Humanidades actualizaron sus planes.
2: Y el diputado local, José Luis Figueroa, encabezó la toma de protesta del Consejo Directivo de la Delegación Poblana de la Peña Charra Nacional, Juan Alférez.
3: Inició oficialmente el proyecto Lagartos de Béisbol en el Club Alfa 3.
4: El hombre asesinado por ataque directo con arma de fuego allá en San Martín, Texmelucan, fue identificado como el Jaguar, quien se desempeñaba como reportero en la zona.
1: Autoridades realizaron el operativo Mujeres Libres de Violencia en Chiautempan, Apizaco y Calpulalpan.
2: Dos hombres fueron asesinados a balazos la noche del 15 de julio en Jicotepec de Juárez.
3: Salud reporta un aumento de pruebas positivas COVID en las últimas semanas, pues sí, tantos en el estadio. Nueva York sigue respirando humo de los incendios forestales en Canadá. Sentencian a 70 años de cárcel a Marlon Botas por feminicidio de Montserrat. En Veracruz, la red de huachicol fiscal de Ernesto Rufo es la más grande hasta ahora, dice la fiscalía. Un joven dispara contra su compañero en una escuela de Colombia. La joven dijo que no sentía sus piernas. Estados Unidos restringe visas a miembros de la extrema izquierda mundial. Un operador de teleprompter de la Casa Blanca es investigado por apuestas sobre los discursos de Trump. Andy Burnham asume el puesto de Sir Keir Starmer, quien fuera primer ministro británico. Y un deslizamiento de tierra en China deja 1,000 residentes evacuados y un número indeterminado de atrapados.
1: 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Puedes marcar 244-445-1240 y seguimos este diálogo informativo en arroba la red 5 radio. Recuerda que encuentras todo en Red Ciudadana. En la operación digital, Guillermo Báez. En la operación de redes sociales, Alex Denicia. Esta mañana te informamos
2: Nayeli Aguilar,
3: Raúl Méndez Macías,
4: Odilon Larios
1: y Rafael Tellez Morales. Buenos días.
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2: Hola a todos, muy buenos días. Ya las 6:22. ¿Cómo están? Es una mañana bastante fría, estuvo lloviendo en toda la madrugada aquí en el Valle de Tehuacán, así que ahorita como que a veces con este clima como que no dan tantas ganas de levantarse, ¿no? Pero siempre hay que tener una buena actitud, no importa si el clima está nublado, si está soleado, siempre hay que tener bastantes ganas de empezar un nuevo día. Yo soy Monse Trujillo y te voy a estar acompañando hasta las 10, así que quédate en sintonía conmigo para que juntos sigamos disfrutando de los éxitos de los 90 hasta hoy. Ya a las 6:22, súbele a tu radio.

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3: Faltan 2 días para la gran final. ¿Qué tal? Muy buenos días, los saluda con mucho gusto Rafa Crespo y a continuación les presento el Radar Mundialista. Argentina y España juegan este domingo a las 13 horas la gran final de la justa mundialista en el MetLife Stadium de Nueva York, en donde ambas escuadras buscarán hacer historia. ¿Peligra la gran final? El partido más esperado del año está bajo una densa e inesperada amenaza ambiental. La emergencia es consecuencia directa de la crisis ambiental que azota a Canadá, país que sufre una de sus peores temporadas de incendios forestales, con más de 800 focos activos en provincias como Ontario. Las corrientes de viento del norte han arrastrado las densas columnas de humo hacia el noroeste de Estados Unidos, cubriendo la zona metropolitana de Nueva York y el estado vecino de Nueva Jersey con una bruma de partículas nocivas. Este sábado se juega el encuentro por el tercer lugar del máximo certamen internacional en el Hard Rock Stadium de Miami. Francia e Inglaterra batallarán por cerrar su camino mundialista con dignidad. Hasta aquí la información. Sigue en sintonía de la multiplataforma de 5 Radio Comunicación Efectiva, así como de Minuto Cero. Le informó Rafa Crespo.
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2: Ya los 6:36. Britney Spears, Piece of Me. Antes de eso, Alex Ponce con Fuiste. Y también sintonizamos de Radar Mundialista de esta hora, el primero del día. Así que quédate en sintonía del 106.3. Te recuerdo los números en cabina: 238-122-8891. Para que te reportes aquí conmigo y me digas desde dónde me estás sintonizando, desde dónde nos estás escuchando. Y también el 38-246-15, que es la línea directa que voy a estar esperando aquí tus mensajes en esta bonita mañana de viernes, ya casi fin de semana. Te dejaré con Ricky Martin y Yotuel con este tema que se llama La Mordidita. Ya a las 6:37.

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5: Love is just a history. Chile 6:42.

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1: 6:57, sigue en sintonía de Vive FM, donde sonamos los éxitos de los 90 hasta hoy. Escuchamos a Jennifer López con El Cool J, All I Have, y a Uf con Brujería. Quédate en sintonía porque ahorita vienen las 2 horas llenas de noticias con el radar informativo, el segundo radar informativo, y también con el Buenos Días Regional y luego el Buenos Días Tehuacán. Yo soy Monse y te sigo acompañando hasta las 10.
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0: Ándale.
1: Josefina Farfán Ortega, designada rectora de la Universidad de la Creación del Arte y la Cultura. Una institución que ofrece licenciaturas, programas TESU y educación continua en áreas artísticas, culturales y patrimoniales.
2: La directora de Museos de Puebla, María Fernanda Cruz Domínguez, informó que comenzó una revisión integral de los recintos museísticos para diseñar un plan de mantenimiento y mejoramiento que fortalezca la conservación del patrimonio cultural del estado.
3: Concluyó la mesa de diálogo en la presidencia municipal de Acatlán de Osorio, encabezada por la alcaldesa Lupita Lucero Bárcenas y autoridades estatales y federales. Sin embargo, ciudadanos expresaron inconformidades al término de este encuentro.
4: Vecinos de la colonia El Aguacatal en Huauchinango alertaron por la acumulación de basura en un río que podría generar riesgos durante la temporada de lluvias.
1: La presidenta de San Andrés Cholula, Lupita Cuautla, encabezó la séptima reunión de trabajo con autoridades auxiliares para fortalecer acciones en materia de infraestructura.
2: Cuautlancingo puso en marcha la campaña Cuautlancingo Rescata Cicla para impulsar la separación de residuos y el reciclaje.
3: El INE comenzó la emisión de un nuevo modelo de credencial para votar con elementos de seguridad reforzados.
4: El director general del COBAEP y el director del Tecnológico Superior de Zacapuaxtla firmaron un convenio para impulsar la continuidad educativa y generar oportunidades para estudiantes.
1: Autoridades de San Martín Texmelucan condenaron asesinato del Josué N., vecino de San Lucas Atoyatenco y generador de contenido en redes.
2: Y en este espacio regional no se pierda esta noticia que le vamos a presentar sobre un pérfido que abusó y tenía privada de la libertad a una pequeñita de tan solo 11 años de edad. Toda esta tétrica historia se la vamos a platicar.
3: Un muerto como saldo dejó el accidente del kilómetro 26 de la autopista Siglo XXI. Un tráiler volcó y aplastó a un vehículo Atos.
1: La ciclosporiasis o diarrea explosiva en Estados Unidos sigue causando alarma en ese país y en México se mantienen alerta las autoridades por la existencia de condiciones climáticas que favorecen la presencia de este parásito. No hay casos todavía, pero hay una alerta y hay que estar al pendiente. Lo esperamos en Buenos Días Regional, acompáñenos porque estamos en el 89.3 de FM, la Grupera, la HR 1090 AM y Red Ciudadana 1120 de AM. Lo esperamos. Duval Rubio en la consola digital, Alex Denicia en las redes sociales. Aquí en vivo en el estudio Javier López Díaz le informamos.
2: Odilon Larios.
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4: En el radar también le informó Nayeli Aguilar Rodríguez.
1: Y Raúl Méndez Macías, muchas gracias por su atención y buenos días.
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0: Méndez Macías.
1: Eso, es viernes. Es viernes. Y estas del cabaret ya es cuando ya todo el mundo se fue y se quedaron las parejitas ahí solitas, ¿no?
2: Decía Javier, de gratos recuerdos. No. Dice, cuando ya estás con el zapato barriendo el aserrín. Ay, no.
1: Pues así, recordando, pues, es viernes, el cuerpo lo sabe, y le deseamos que tenga un excelente fin de semana, auditorio. Gracias por acompañarnos en este viernes 17 de julio de 2026. Es el Día Mundial de la Justicia Internacional, Día del Emoji. Fíjese que muchas comunicaciones hoy en día con WhatsApp y muchas aplicaciones de mensajería, si no sabes aplicar bien, utilizar bien los emojis, aguas, ¿eh? Hay que también tiene su ciencia, tiene su detalle. Pero también es el Día Internacional del Tatuaje, una forma de expresión humana, una de las más antiguas que existen, se remonta a miles de años antes de la escritura y ha pasado por etapas de espiritualidad, de castigo, de prestigio, de prohibición y finalmente de aceptación social. Hay evidencia científica de Ötzi en el Hombre de Hielo, la momia en los Alpes entre Italia y Austria, que vivió unos 5.300 años. Tenía su cuerpo más de 60 marcas tatuadas, líneas y cruces. Los investigadores creen que no eran decorativas, sino que podrían haber tenido una función terapéutica similar a la acupuntura. También se han descubierto momias tatuadas en Egipto, en Siberia, Perú y Chile, en las culturas pre-incaicas. China y Japón, también en las civilizaciones antiguas, en Egipto, Grecia y Roma, y el arte del tatuaje, por supuesto, hoy en día, que además no es barato, ¿no? ¿Sabe qué? Hay desde dragones, tigres, guerreros legendarios y muchas figuras en los mayas, los inuit, los haida, los muiscas y diversos pueblos amazónicos también recurren al tatuaje para ritos de iniciación, para protección espiritual, para identidad tribal y para logros guerreros. Son ya las 7 de la mañana con 10 minutos. Quédese con nosotros porque le tenemos toda la información.
0: Odilon Larios.
3: Muy buenos días, auditorio de Puebla, de México y del mundo. Ya estamos listos para llevarle toda la información y muy especialmente al auditorio regional, porque recordemos que de 7 a 8 de la mañana nos conectamos con nuestras estaciones hermanas al interior del estado y así podemos llegar hasta allá, Atlixco y la Mixteca, San Martín Texmelucan y todos sus alrededores, por supuesto allá en Tehuacán y la Sierra Negra, y nos pueden escuchar a través de la multiplataforma en cualquier parte donde usted se encuentre, como en la Sierra Noroeste y la Sierra Norte del estado. Así es que no se lo pierda. Le recordamos que en Facebook, en X, así como en YouTube, transmitimos completamente en vivo este noticiario y nos encuentra como arroba la Red 5 Radio, y usted puede estar informado en Red Ciudadana todo el día, donde también nos encuentra como la Red Ciudadana es en Instagram y en TikTok. Así es que no se pierda ninguna información, enviando sus mensajes al 22 22 38 29 90, el número de la poderosa red de Buenos Días. Son 7 de la mañana con 12 minutos.
0: Rafael Telles.
2: Así es, que no se le haga tarde, ya son las 7:12, qué bueno que siguen con nosotros para estar bien informados antes de salir de casa. Les vamos a comentar hoy que, entre otras cosas, concluyó la mesa de diálogo con la alcaldesa de Acatlán de Osorio, una mesa de diálogo que encabezó ella, Guadalupe Lucero Bárcenas, y autoridades estatales y federales. Sin embargo, a la salida, los ciudadanos expresaron la inconformidad que prevalece todavía en aquella región del estado. Es parte de lo que se notó en esta mesa de diálogo, en este acercamiento que tienen las autoridades estatales con la crisis que hasta hace algunos días se reportaban allá en Acatlán de Osorio. En este mismo sentido, Álvaro José Fojaco Rojas, delegado de Gobernación Federal en Puebla, informó las conclusiones de esta mesa de trabajo con autoridades de Acatlán de Osorio, mientras los pobladores continuaron con reclamos y exigencias. Vamos a ver parte de lo que sucedió.
4: De un oficio presentado en el Palacio Nacional. Quiero decirles que creo que el día de hoy logramos acuerdos importantes que podrán hacer que vaya avanzando y posicionándose

0: tiene su plan y colocar, pero mientras tiene que funcionar el armamento.
1: Ahí está lo que se intentaba informar, no se pudo informar por completo porque prevalece ahí la inconformidad. 7:13, Arturo Olvera López e Iván Olmos Pineda son investigadores de la Facultad de Ciencias de la Computación. Ellos desarrollaron un proyecto, un repositorio de libre acceso para impulsar el reconocimiento automático del habla y contribuir a la preservación de la lengua Yumu, variante del Otomí. Es parte de lo que tenemos con estos investigadores. Y finalmente decirle también que vecinos de la colonia El Aguacatal allá en Huauchinango alertaron por la acumulación de basura en un río que podría generar riesgos. Ellos mismos, pues que intentan limpiarlo, saben cómo les va con las intensas lluvias y saben que esta temporada va a seguir todavía un par de meses más. Entonces hay que tener cuidado y hay que tener también mucha precaución allá en Huauchinango, vaya que se la saben. Y en más de la información, cuando son las 7:14, comentarle que el alcalde de Cuautlancingo, Omar Muñoz, puso en marcha la campaña Cuautlancingo Rescatacicla para impulsar la separación de residuos y el reciclaje. Se instalarán en total 7 contenedores para PET en puntos estratégicos. Él recordó que así se limpia el municipio y que además Cuautlancingo intenta ser ejemplo en la zona conurbada. Esto es lo que mencionó.
2: El crear estos contenedores para concientizar las zonas donde se puedan colocar y que los vecinos nos puedan apoyar también a generar este proyecto de manera ecuánime, integral, para poder solidificar un proyecto mucho más grande en toda la cabecera municipal, en las juntas auxiliares y las inspectorías. Es necesario, por sentido común, abordar estos temas, porque si no lo hacemos, nos puede deparar un futuro, pues, crítico en muchos aspectos, y el tema de la basura no es asunto menor. Entonces, vamos a ir más adelante con políticas de recolección de manera diferente, de una separación de los residuos sólidos más consciente.
3: Nayeli Aguilar.
4: 7:16 y bienvenidos al Auditorio Regional, que ya se están enlazando en este viernes 17 de julio de 2026. Mandamos saludos como todos los días a Tlixco, San Martín Texmelucan, a Tehuacán y a los Estados Unidos y otros países donde también nos escuchan, que están radicando allá algunos poblanos o que están de vacaciones. Muchísimas gracias por los mensajes que nos hacen llegar a la red, a la poderosa red 2222-382990, como este percance que nos están informando, que ya le habíamos comentado, que está ahí sobre la carretera federal Puebla-Tlaxcala con dirección a San Felipe. Ahí recomiendan conducir con precaución y reducir la velocidad y anticipar posibles afectaciones a la circulación mientras atienden este percance. Vamos a escuchar.
5: 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Sobre el percance del tráiler con el automóvil, es bajando del puente de la María con sentido a Veracruz.
6: Buenos días, equipo de López Díaz. Se acaban de dar un golpe, una carambola, en el puente, bueno, en el periférico, antes de llegar al puente de Carmelitas. Fueron 4 coches, van hechos toretos, todo el mundo quiere ir rápido, no conservan su distancia, y al momento de frenar, pues todo mundo se pega con el de adelante. Solo daños materiales, al parecer. Pasé justo al lado. Estuve nada de que me tocara, pero pues bueno, yo sí conservo mi distancia.
4: Que conserve la distancia, cuídense mucho. Y hablando de estos accidentes, por cierto, le vamos a comentar que más de 2,000 elementos de seguridad van a participar en el operativo Vacaciones Seguras de Verano 2026 en Puebla, donde van a desplegar vigilancia por tierra, por aire y por carreteras en zonas turísticas y espacios de alta afluencia, además del monitoreo permanente desde el C5I, pero lo más importante es la prevención que uno pueda tener durante estas vacaciones. Y ahora vamos con temas del municipio de Puebla. Ahí el alcalde Pepe Chedraui supervisó trabajos de limpieza y desasolve del vaso regulador en el Puente Negro, donde ya han intervenido alrededor de 39,000 metros cuadrados para reducir riesgos durante esta temporada de lluvias. Ahí están haciendo estos recorridos y, por cierto, para hoy hay pronóstico de que llueva durante la tarde, así que hay que tener mucho cuidado y estarse manteniendo informados de los medios de comunicación y también de la alerta que emitan las autoridades. Por otra parte, el INE ya comenzó con la emisión de un nuevo modelo de credencial para votar con elementos de seguridad reforzados. Ana Guadalupe Piedras Martínez, vocal ejecutiva de la Junta Distrital 15, ubicada allá en Tehuacán, explicaba sus características.
7: Modelo, pues tenemos otro tipo de tecnologías para proteger la identidad de la ciudadanía cuando se identifica con este documento. Decirles que ahí en la página del INE, quien tenga curiosidad de revisarlo, existe un apartado que se llama Conoce tu credencial y justamente va desglosando cada uno de los apartados que se actualizaron en este nuevo modelo de la credencial. En el anverso hay aspectos o elementos de seguridad visibles, como es el microtexto, es decir, un texto muy pequeñito que apenas sí es observable, que dice INE, las siglas INE. Hay un microtexto modulado que también tiene orientación y tamaños variables. Tiene lo que ya se llama línea guilloche, que son líneas finas entrelazadas que forman patrones guilloche, que se caracterizan porque es difícil su reproducción si alguien quisiera.
4: Y más adelante vamos a estar hablando de todos estos nuevos elementos que ya tienen estas nuevas credenciales del INE. Para su cita les recordamos que la pueden tramitar al 800-433-2000. En otro tema, la presidenta municipal de San Andrés Cholula, Lupita Cuautle, ya encabezó la séptima reunión de trabajo con autoridades auxiliares. Ahí se acordó fortalecer las acciones en materia de infraestructura para atender las necesidades de la población. Son 7:20 a.m.
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1: Pues ya en la final del Mundial les van a dar anillos a los campeones de la final de fútbol, además de su medalla, además del trofeo, pues también los anillos al estilo de la NFL. Ahora sí que perdóneme la expresión, pero se agringó todo, ¿no? El Mundial de Fútbol. Los anillos para los campeones, ahí están mostrando, le estamos mostrando a través de X, Facebook y YouTube, en nuestra multiplataforma de redes, los anillos del campeón de fútbol. Mire, muy bonitos, pero ya al estilo más copiado de la NFL. Por otra parte, se registró lamentablemente un deslizamiento de tierra en China, en la ciudad de Chongqing, en el suroeste del país. 1,000 residentes tuvieron que evacuar la zona y hay un número indeterminado de atrapados. Vean nada más cómo se vino, pues el monte se vino encima, arrastrando con todo, con edificios, con todo allá en China, lamentablemente. Nos vamos rápidamente a Reino Unido, en donde Andy Burnham asumió el puesto de primer ministro. Bueno, no, todavía no es primer ministro, es líder laborista. Es decir, hay todo un proceso y un protocolo. En este proceso, primero se convierte en el líder del partido en el poder. Ya el Keir Starmer se dejaría el puesto de primer ministro, pero todavía tendría que pasar en el parlamento, que le aprueben, y ahora sí nombrar, y luego la visita oficial a el rey para presentarse ya como gobernante allá británico.
8: Es que esta generación of politicians, myself included, have failed to challenge a political culture and an economic model that simply doesn't work well enough for ordinary people.
1: Dice en sus primeras palabras, dice, sí, los políticos le hemos fallado, incluyéndome, en el orden económico, político y social. ¿Y sabe qué? ¿Desde cuándo ha tenido esta crisis política el Reino Unido o la Gran Bretaña? Desde el Brexit. Desde que decidieron salirse de la Unión Europea, ha venido arrastrando muchos problemas este país. Por otra parte, Irán y Estados Unidos se siguen atacando.
9: Washington está apuntando contra objetivos de la costa iraní, mientras que Irán mantiene las amenazas de destruir las petroleras y las centrales eléctricas de sus aliados allá en la región. Escuchemos la información.
10: La guerra entre Irán y Estados Unidos parece estar lejos de acabar. Washington ha vuelto a bombardear a Teherán en las últimas horas y este respondió con represalias contra los países aliados en el Golfo. Por el momento, las instalaciones petroleras y de gas del Golfo se han librado del fuego iraní, pero Teherán mantiene sobre la mesa las amenazas de reducir a la nada las infraestructuras de Oriente Medio en caso de que Estados Unidos agreda las suyas, tras las recientes amenazas de Trump de bombardear los puentes y las centrales eléctricas.
9: Se han registrado protestas masivas en Ucrania tras la destitución del ministro de Defensa y luego de fuertes enfrentamientos de este ministro con jefes militares. Oligarcas ucranianos están presionando a Zelensky por el poder. Vayamos hasta Ucrania.
11: Miles de personas salieron a las calles tras la destitución del joven ministro de Defensa, un innovador clave en la tecnología de drones. Su salida se produce tras fuertes enfrentamientos con el estamento militar tradicional en plena guerra, como lo explica la investigadora del Real Instituto Elcano, Mira Milosevic-Juaristi.
12: También refleja de que los oligarcas ucranianos están presionando a Zelensky para más poder. No es una buena noticia. Además, es muy conocida la rivalidad entre el actual jefe de Estado Mayor y el joven ministro de Defensa.
9: Un tribunal ha condenado al exdirector de autopistas por el derrumbe de un puente en Génova y por graves fallas en la infraestructura vial.
13: Responsabili dei reati di crollo colposo, omicidio colposo.
14: De esta manera, el juez instructor de la causa declaraba culpable un total de 32 acusados sobre el derrumbe del puente Morandi en Génova, Italia, en 2018. Entre los acusados, condenados con penas de hasta 12 años de prisión, figuran varios exdirectivos de la empresa de autopistas Autostrade per l'Italia, que gestionaba el viaducto que conecta Italia y Francia.
13: Castellucci Giovanni.
9: 7:25 a.m, decía Anaïs Nin, célebre escritora, no vemos las cosas como son, las vemos como somos. Y es que nuestra mente no es un espejo plano, sino un prisma que está teñido por nuestras experiencias, nuestros miedos y nuestras creencias. Hay que aprender que nuestra realidad es solo una interpretación. Y esto nos vuelve más empáticos y abiertos a escuchar la opinión de otros. No vemos las cosas como son. Normalmente las vemos como somos. 7:25.
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15: Ah, es momento de este espacio de la nota policíaca, la nota de seguridad e inseguridad, la nota roja, pues, para que usted informado, y le tenemos mucha información aquí en relación a este tema, así que no se lo pierda. Le recuerdo que estamos en redes sociales, en Facebook como 5 Radio Comunicación Efectiva, en X, antes Twitter como arroba la red 5 Radio, y en YouTube como la red 5 Radio. Entonces lo puede poner así, la red 5 Radio, y le va a aparecer, así que no se lo pierda. Empezamos con esto. Vea usted, este hombre pues se salvó, afortunadamente no pasó a mayores, porque conducía este vehículo de color rojo, este vehículo sedán, ahí por la autopista México-Puebla con dirección a Veracruz, pasando lo que es el puente de la María, fue impactado por este tráiler. Arrastró al carro rojo cerca de 100 metros, el conductor está doliéndose de un brazo, presume tener algún tipo de fractura y por ello estaba solicitando a las autoridades, a los paramédicos, su arribo. El conductor del tráiler le dijo, pues discúlpame, pero es que me iba a cambiar de carril y no te vi, o sea, no lo vio, nomás por eso se lo llevó de corbata. Y miren también allá lo que ocurrió en la 16 Sur, atrás del ISSSTE, en la colonia San Manuel. En los primeros minutos de este día se robaron las llantas a este vehículo que vamos a ver en las imágenes. Es una camioneta de color azul, le robaron los neumáticos y lo dejaron en el suelo ahí este vehículo. Pedían la intervención de las autoridades. Les repito, esto fue al filo de la medianoche cuando estaban reportando esta camioneta que la dejaron ahí sobre el suelo porque los amantes de lo ajeno le robaron las llantas. Y allá en Huauchinango, acumulación de basura en un río de Huauchinango puso en riesgo a los vecinos, por eso piden el apoyo de las autoridades para que se pongan a chambear. El ayuntamiento de Huauchinango limpiando pues los ríos, los canales, poniendo atención con los árboles y con los lugares donde pueda haber algún tipo de derrumbe. Recordemos que lamentablemente a los amigos de la Sierra Norte, principalmente allá en Huauchinango, no les ha ido nada bien, más bien ha habido tragedias por algunos errores en cuanto al análisis de los riesgos. Así es que se espera que esta temporada de lluvias se redoblen los esfuerzos por parte del ayuntamiento y el estado para evitar algún tipo de tragedia este año. Y también le vamos a dar a conocer que la Fiscalía General del Estado efectuó orden de aprehensión contra un probable responsable de feminicidio. Le dábamos a conocer que el fin de semana un hombre recibió un mensaje de su hija de 36 años de nombre Carolina, que le indicaba que temía por su vida porque su pareja sentimental la agredía. Así que el papá tomó de inmediato rumbo a la casa de su hija. Cuando llegó, tuvo que entrar por la fuerza. Lamentablemente la encontró muerta en la cama, semidesnuda, con un lazo atado en el cuello. Pues este sujeto la habría privado de la vida, su pareja sentimental escapó, pero ya fue capturado este hombre llamado Carlos. Está ya a disposición de las autoridades, acusado del delito de feminicidio, y usted lo ve en las imágenes. La unidad de investigación de feminicidios le siguió el paso y rápidamente ya está detenido. Se espera que se le aplique todo el peso de la ley. Y ahora regresamos a Huauchinango, porque vean ustedes, y qué pena, va un abuelito, va a recolectar algún tipo de material PET ahí en uno de los basureros que están allá en Huauchinango, en la calle Julio Hernández de la colonia El Cerrito. Ahí lo vamos a ver, allá en la parte donde está marcado de rojo a lo que nos ven en las imágenes, en redes sociales. Ahí se ve cómo va este ancianito, se acerca a estas montoneras de basura, toma algo que ve que le puede servir para reciclar. Ahí vemos que un hombre también se acerca, aparentemente es un indigente y es agresivo. Este sujeto que vemos ahí que va atrás del desgraciadito, veamos lo indignante que es. Se le acerca, se le empareja, ve que nadie lo vaya a ver y de ahí, vean ustedes el momento exacto en donde saca algo que lleva consigo y se lo avienta a corta distancia en el rostro al ancianito para posteriormente escapar. Se dice que es un sujeto que vive en situación de calle y que es muy agresivo, no es la primera vez que agrede, así es que se pide la intervención de las autoridades para evitar que siga causando daños a los transeúntes. Vamos a ir al radar mundialista, no se despegue, le tenemos mucha información y este caso que le prometimos un abuso a una niñita de 11 años de edad y se espera también todo el castigo. Le tengo esta terrible historia en un momento. Vamos a Radar Deportivo.
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16: Argentina bajo la lupa. ¿Qué tal? Muy buenos días, los saluda con mucho gusto Rafa Crespo y a continuación le presento el Radar Mundialista. La histórica victoria de Argentina 2-1 sobre Inglaterra este miércoles en las semifinales del Mundial, disputadas en Atlanta, quedó totalmente eclipsada por un hecho extracancha. Lo que debía ser una celebración netamente deportiva se transformó en un foco de tensión geopolítica cuando varios seleccionados argentinos festejaron sobre el césped sosteniendo una pancarta con la leyenda "Las Malvinas son argentinas". Este tipo de mensajes políticos está estrictamente prohibido por los estatutos y reglamentos disciplinarios de la FIFA, los cuales castigan con severidad las manifestaciones no deportivas. Sin embargo, hasta el momento, el máximo organismo del fútbol no ha fijado ninguna postura oficial ni ha dado a conocer si abrirá un expediente o si aplicará alguna sanción contra la delegación albiceleste de cara a la gran final. Lionel Messi completó 10 regates contra Inglaterra en la semifinal del miércoles, convirtiéndose en solo el segundo jugador en los últimos 60 años en hacerlo contra los Tres Leones en un partido de la justa mundialista. El otro fue Diego Maradona en 1986. La selección de Francia estaría completamente devastada tras su derrota ante España en semifinales. Diversos medios franceses afirman que Kylian Mbappé estaría especialmente herido, más que los otros jugadores, y no se estaría tomando tan en serio la preparación del encuentro ante Inglaterra por el tercer lugar este sábado. Hasta aquí la información. Sigue en sintonía de la multiplataforma de 5 Radio Comunicación Efectiva, así como de Minuto Cero. Le informó Rafa Crespo.
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15: Estamos de regreso en este bloque de información policiaca. Mi compañero Marcos Bravo ya llegó hasta este choque ahí en la autopista en México-Puebla, a la altura de la María, donde este carro rojo fue impactado por un tráiler. Marcos, platícanos cuál es el reporte de la actualidad de esta noticia que ya hemos avanzado.
17: ¿Qué tal? Buenos días, te saludo desde la autopista México-Puebla, exactamente a la altura de la María con dirección a los estadios, porque acá se registra un accidente por corte de circulación. De acuerdo con la información que hemos podido recabar, testimonio nos están mencionando los que iban a bordo de la unidad color rojo, que ellos se querían incorporar al carril central. Sin embargo, el camión de un solo remolque termina impactando la parte de atrás, lo que ocasiona que casi le diera media vuelta en la vialidad. Mencionar, Odilon, que el tráfico es muy intenso, están habilitados únicamente dos carriles, porque están obstruyendo dos también carriles las unidades siniestradas, por lo que hay que circular con mucha precaución. Nos están reportando que el tráfico ya llega a la altura de Volkswagen. Imagínate, estamos a la altura de la María y el tráfico ya llega hasta aquella zona. Para que lo tome en cuenta y en consideración, si va circulando con velocidad moderada, pues es derivado a este accidente vial que se ha registrado entre un tráiler y una unidad color rojo. Parte de la información, Podilón.
15: Muchas gracias, Marco. Que tengas buenos días.
17: Buenos días, estamos pendientes.
15: Así es, y ahora le vamos a mostrar, hablando de percances vehiculares, ayer le dábamos a conocer a esta hora de una persona, un hombre que había muerto atropellado ahí en el kilómetro 68 de la autopista México-Puebla con dirección hacia México, en donde se sabe, pues este hombre de aproximadamente 30, 40 años de edad permanece en calidad de desconocido. Se había indicado inicialmente que el responsable había escapado, no, ahí se quedó, es el conductor de un Kia Sedán modelo 2022. Color rojo, es de nombre José. Él quedó ahí, quedó a disposición de las autoridades para hacerse responsable por este hecho culposo. Cabe resaltar que este lugar pues no está permitido para peatones, pero pues está ahí como presunto responsable el conductor de este Kia rojo modelo 2022, que quedó asegurado y a disposición de las autoridades. En más información, otro percance terrible, vea usted las imágenes, no se las pierda, ahí en la autopista siglo 21 en el kilómetro 38, es donde ayer se dio este percance. Iba un tráiler cargado, le gana el peso, termina volcándose y al volcar aplasta un vehículo Atos, lo dejó deformado, ni siquiera se ve, lo dejó hecho como tortilla para pronto, pues así aplastado. El conductor de esta unidad obviamente perdió la vida. Se están haciendo las investigaciones pertinentes por parte de la fiscalía. Quien perdió la vida es de nombre Ulises, contaba con 46 años de edad, y pues se harán las investigaciones para fincar responsabilidades al conductor de este camión de carga, este tráiler que al volcar aplastó esta unidad Atos, dejándola así. El conductor pues no tenía ninguna posibilidad de sobrevivir ante este hecho, donde tomó conocimiento la Policía de Caminos de la Secretaría de Seguridad Pública del Estado y remitió el caso a la Fiscalía del Estado. Y lo prometido es deuda. Este caso también llamó poderosamente la atención del día de ayer, donde un periodista, abogado, maestro, comunicador, fue asesinado casi a las puertas de su casa. Toda la historia con Roberto Cetina. Roberto, muy buenos días, adelante con esa historia.
18: Odilon, muy buenos días, un afectuoso saludo para ti y para todos nuestros amigos del auditorio. Como bien lo comentas, pues polémico este asunto que se ha registrado otra vez en San Martín Texmelucan, cuando el día de ayer muy temprano estábamos registrando el ataque a tiros en contra de un masculino allá en la zona de San Lucas Atoyatenco, a unos metros de lo que es el punto central donde se encuentran las instalaciones de la presidencia auxiliar. Informarte que de manera inmediata la respuesta de los elementos de protección civil el grupo de emergencias, así como policía municipal y marinos, arribaron al punto donde se registró este hecho delictivo. Destacarte que los socorristas le brindaron los primeros auxilios a esta persona, así lo estábamos destacando, Cecilia Espinosa y tu servidor, y que lamentablemente fue certero más de cuatro tiros le quitaron prácticamente la vida del instante a esta persona. Destacarte que de manera pronta se realizó el acordonamiento correspondiente y se dio el aviso correspondiente a personal de la Fiscalía General del Estado del Área especializada en homicidios dolosos. Se levantaron los indicios que se encontraban en este punto, casquillos percutidos, así como también más elementos para poder integrar la carpeta de investigación correspondiente. Pero horas más tarde, conforme iba evolucionando este hecho, este ataque, se percató la gente por testimonios de la familia del pequeñito, de su hijo de tan solo 13 años de edad, que presenció lamentablemente, Odilón, este ataque, este tiroteo, y que hizo la llamada de emergencia, pues fue avanzado.

0: sociales, pues comentaba de algunos altercados que se habían dado, que se habían registrado con algunos entes políticos, y que bueno, esto forma parte ya de la investigación correspondiente. Ayer esta nota se volvió viral en redes sociales una vez que Cinco Radio la daba a conocer y que fue retomada por otros medios, pero que también generó posicionamientos al interior del gobierno del estado. Ya muy avanzada la noche se dieron a conocer algunos elementos que tú tienes en poder y que Cinco Radio ha distribuido, pero que también hubo acá pronunciamientos en el caso de San Martín Texmelucan del teniente Armando Martínez, quien es el responsable, es el marino responsable de la seguridad pública, donde también el presidente municipal Juan Manuel Alonso lamentaban estos terribles hechos y mandaban condolencias a la familia, pero también mostraban la coordinación plena que va a existir con la Fiscalía General del Estado para deslindar responsabilidades, investigar el móvil preciso de lo que fue este artero crimen y
1: sí,
0: desde luego.
1: Sí, Robert, y fíjate que aquí hay que poner mucha atención porque ya ha quedado claro que se está investigando sobre todo esto que ya mencionabas tú, la actividad periodística de este, esta actividad periodística, que era reportero, que exponía a los delincuentes y también a las autoridades que andaban ahí en malos pasos, pues esto es lo que se sigue como principal línea de investigación, Robert, y se espera una pronta investigación que se dé con los responsables y que se aplique todo el peso de la ley, Roberto.
0: Es correcto, eso es lo que han dicho los familiares, que se dé con los responsables, con el responsable, el autor material, el autor intelectual, y que también se deslinde responsabilidades, y por supuesto, estamos y esperamos y nos unimos a este clamor general, que se haga justicia para que puedan ser detenidos los responsables de estos lamentables hechos ocurridos en San Martín Texmelucan la mañana de ayer, allá en San Lucas Atoyatenco. Odilon, es la información.
1: Que tengas muy buenos días.
0: Vamos al pendiente, saludos.
1: Pues ahí está, este es el clamor y todo el gremio periodístico, por supuesto, unido para que se haga justicia. Y vamos con esto que le habíamos prometido desde un inicio. Vean ustedes esta terrible historia. Se había generado una ficha de desaparición de persona de una pequeñita de tan solo 11 años de edad. Ahí le va la historia, vea usted lo terrible. Hay que cuidar a nuestros pequeños, hay que protegerlos. Esta niña creció en un entorno muy malo allá en La María. Nos indican las fuentes cercanas que la mamá era displicente, la mamá no la cuidaba bien, el papá está en la cárcel, las hermanas, una de ellas pues padece algún tipo de adicción a las drogas, está anexada, la otra hermana le hacía bullying y le decía que pues ella no era así como que muy querida, y este tipo de bullying terminó haciendo que la pequeña saliera y escapara de su casa de tan solo 11 añitos de edad. Sale de su casa, se encontró a este perverso sujeto Antonio Everardo, que es de ocupación trailero, es un depredador. Lo encontró, él la ve sola, la ve indefensa, platica con ella y se la roba en ese momento, se la lleva ahí a su domicilio en San Felipe, Hueyotlipan, para evitar que la niña pidiera ayuda. Este perverso la drogaba, la mantenía sedada con drogas, no solamente eso, abusó sexualmente de la pequeñita de forma terrible y repetidas ocasiones. Se hicieron las investigaciones, afortunadamente, y gracias a este impecable trabajo y contundente de los agentes de la Fiscalía Especializada en Investigación de los Delitos de Desaparición Forzada de Personas y de Desaparición Cometida por Particulares, lograron dar con él y con la niña. Al momento en que llevaba a la niña y que fue rescatada, iba drogada la pequeñita. Ahí fue detenido este sujeto, que se tendrá que ser investigado porque llevaba drogas, ya tiene antecedentes por la posesión de drogas, detentación de vehículo robado y por robo. Ahora este delito muy grave, se presume que pretendía llevársela del estado, aparentemente con fines de trata. Este sujeto perverso está a disposición de las autoridades, se espera que le caiga todo el peso de la ley, pero todo, y que se refunda en la cárcel, que no pueda salir. Es un depredador de menores a esta pequeñita de tan solo 11 años de edad, y ojalá pues las autoridades también le brinden todo el apoyo a la pequeñita para que tenga un entorno más favorable donde pueda tratar de olvidar esta terrible historia que sufrió a manos de este sujeto que la tuvo 14 días privadas de la libertad. Vámonos con más. 7:43 minutos, es un corte breve y volvemos.

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3: Son 8 minutos para las 8. Decirle que allá en la 22 Oriente y Calzada de los Fuertes, donde vamos a ir al ratito, hay camino al Cepozami para subir al Cerro de los Fuertes. Hay unos cables que están tirados prácticamente ahí en la vialidad 22 Oriente y Calzada de los Fuertes.
4: Y tengan precaución, hay cierre parcial intermitente en Gran Avenida entre las avenidas 18 y 30 Poniente. Esto es con sentido al Boulevard Carmen Cerdán por trabajos de pavimentación. Ahí recomiendan manejar con precaución y evitar estacionarse en la zona para que no se haga caos. Faltan 7 minutos y las 8 de la mañana.
5: Nos reportan accidente en Periférico, nos lo narra precisamente la red.
6: Sí, excelente día, viernes 17 de julio 2026. Hay tráfico aquí en Periférico Ecológico, toma tus tiempos, si vienes de Valsequillo hacia la Vista, altura casi a la, pasando la 11 sur y el sentido hacia la Vista, repito, hay un accidente por alcance una moto con una camioneta, ya está la asistencia de seguridad vial en el lugar, pero está provocando bastante tráfico, bastante tráfico. No se ven lesionados. Yo creo que están en espera de la aseguradora.
5: Muchas gracias por su reporte.
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7: Bendito Dios por encontrar.
3: Faltan ahora 6 minutos para las 8 y continuamos en Buenos Días, el noticiario de la gente. Nos da mucho gusto recibir a Dora Luz, de Luz para tu Salud. ¿Cómo estás?
8: Muchas gracias, Rafita. Pues muy bien, muchas gracias por el espacio. Felices porque viene ya viene. Nuestro 9º aniversario.
3: Y ya viene toda una celebración que has preparado con mucho ahínco y que aquí les hemos estado invitando. Va a haber muchos servicios el próximo miércoles aquí en 5 Radio.
8: Así es, el próximo 22 de julio, a partir de las 8 de la mañana, estaremos abriendo las puertas de 5 Radio para toda la gente, para que vengan a este 9º aniversario del programa Luz para tu Salud y la 4ª Feria de la Salud. Hoy quiero hacerles especial énfasis de los servicios que vamos a tener en este 9º aniversario y en la Feria de la Salud. Fíjate que, pues, como cada año se une nuestro equipo de médicos para regalar cirugías de catarata y cirugías refractivas para estas personas que tienen hipermetropía o astigmatismo y que desean quitarse los lentes y cambiar esa su calidad de vida, pues ese día lo van a poder hacer. Pero algo muy importante, Rafita, que quiero comentarte y que es muy importante que traigan su diagnóstico médico y su identificación oficial. Es súper importante porque ese va a ser su pase de entrada para que puedan registrarse en todo esto, que en esta pues tómbola que vamos a hacer para estas cirugías de catarata y refractivas.
5: Es un, la verdad que es una felicitación enorme. 9 años se dicen fáciles, pero han sido experiencias positivas con el auditorio, Dora Luz.
8: Así es, experiencias positivas que lo vemos, nuestro mejor regalo para el programa es la sonrisa que vemos en la gente. Uh-huh. Cómo cambia su calidad de vida después de una cirugía o después de un servicio que le estamos ofreciendo. Porque fíjate que cada año pues se une cada vez más gente, ¿no? Eso uh-huh. es lo bonito. Sí, claro. Le estamos creando confianza a empresas, asociaciones, organizaciones para que vengan y brinden sus servicios a la gente. Siempre he pensado que este aniversario, cada aniversario es un día de dar. Es un día de dar. Y las empresas se desprenden, Raúl, ese día y dicen, yo te voy a dar descuento o yo te lo doy gratis. Mira, vamos a tener servicios médicos, de fisioterapeutas, dentistas, médicos en especial que van a atender al adulto mayor, se van a enfocar en el adulto mayor, psicológicos, va a venir un centro que se llama Millana de la UVP, nos apoya la UVP, que es un centro de bienestar, en donde te van a hacer un escaneo emocional, porque está bien sabido que las emociones... De nuestras emociones depende mucho qué tipo de enfermedades tienes.
5: Claro. Y entonces todos estos servicios estarán disponibles aquí mismo en nuestras instalaciones.
8: Aquí en Cinco Radio, de verdad, todos van a poder tener tanto la UVP como la UPAEP van a estar presentes para brindarnos muchísimos servicios gratuitos. Van a haber también productos naturistas, para la gente que le guste este tipo, vitamínicos de primer nivel. Apoyo para empresas en la salud médica, en fin, vamos a tener muchísima información y muchísima orientación para toda la gente. Orientación va a haber absolutamente toda, incluso hasta para las mascotas.
5: Ah, qué bueno.
8: Hasta para las mascotas, porque ya hoy por hoy ya el 90% de la gente tenemos mascotas. ¿Cómo tenemos que tener el cuidado de nuestras mascotas para que no nos enfermemos nosotros, no?
3: Bueno, no se diga más, es el próximo miércoles aquí en nuestras instalaciones. No se lo olvide, 22 de julio. Pueden llegar desde las 8 de la mañana.
8: Pueden, a las 8 de la mañana se van, abren las puertas, pero ya sabemos que siempre se quedan aquí desde hace mucho tiempo atrás. Entonces sí necesitamos que estén muy temprano, pero vuelvo a recalcar que traigan su diagnóstico médico si quieren participar en lo de las cirugías de catarata y en las cirugías refractivas. Ese es el pase de entrada, por favor.
3: Pues Dora Luz, muchas felicidades y aquí nos vemos primero Dios.
8: Pues los esperamos este 22 de julio, por favor. Y recuerden que también, nada más entre paréntesis, tenemos una conferencia increíble a las 8:30. Viene un especialista desde México, reconocido a nivel internacional, el doctor Jorge Rescala, que va a hablar del tema más allá de la diabetes.
3: Ahí está.
8: Así es que, pues, muy ad hoc a todo a toda la gente que va a venir y que requiere este tipo de orientación.
3: Y sin duda todos los necesitamos. Muchas gracias.
8: Gracias a ustedes. Gracias por el espacio.
3: Falta un minuto para las 8.
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5: En la capilla 3 se vela Edgar Manso Dehesa. Su cuerpo será cremado en Crematorio Ecológico Cristo Rey este 18 de julio en punto de las 9 horas. Descanse en paz.
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0: Coronango presenta su Feria 2026. Y el presidente municipal de Coronango, Armando Aguirre, presentó la edición 2026 de esta feria en honor a la Virgen de la Asunción. Se va a llevar a cabo del 8 al 16 de agosto bajo el lema Donde la Cultura Florece. Y durante 9 días, habitantes y visitantes podrán disfrutar de actividades culturales, religiosas y artísticas, y además una cartelera musical que tendrá como principales atractivos las presentaciones de Los Ángeles Azules.
9: Contaremos con una cartelera artística de primer nivel con grupos de talla nacional e internacional. anunciando que el día sábado 8 de agosto nos acompañará el grupo Brindis. El día domingo 9 de agosto se presentarán los Cardenales de Nuevo León. Sábado 15 de agosto tendremos el concierto con los Ángeles Azules. Y cerrando el día 16 de agosto con la presentación de los Cumbia Kings.
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11: El alcalde de Puebla, Pepe Chedraui, encabezó el arranque de los trabajos de rehabilitación vial en el Boulevard Héroes del 5 de mayo, obras que van a ser ejecutadas por este tren capitalino de pavimentación para mejorar la movilidad en la capital poblana. Y tómelo en cuenta porque a partir de las 8 de la mañana, ya de este momento, hay cierre parcial intermitente en la Gran Avenida entre las avenidas 18 y 30 Poniente. Es consentido al Boulevard Carmen Cerdán por trabajos de pavimentación. Y ya llegó la temporada de chiles en nogada. Disfruta de este tradicional platillo elaborado por las religiosas del monasterio de Santa Clara del Sagrado Corazón en Atlixco. Estarán disponibles todos los domingos del 19 de julio al 6 de septiembre para consumir en el lugar o para llevar. Es importante que acudas con tu recipiente en la calle 8 Oriente número 9 en la colonia Centro de Atlixco. Y para pedidos puedes comunicarte al 244-445-1240. En estos momentos tenemos una temperatura en Puebla capital de 12 grados centígrados. Quédense con nosotros con el equipo de Buenos Días por el 89.3 FM, la grupera La Mera Mera, el 1090 de AM y esta multiplataforma Red Ciudadana, donde nos escuchas y nos ves a través de Face, a través de X, de YouTube, como en arroba la red 5 radio, y también puedes visitar nuestro portal en redciudadana.mx. En la operación digital, Duval Rubio, y en la operación de las redes sociales, Alex Denicia. Nayela Aguilar, agradece el favor de su atención. 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

0: Hola, ¿cómo están? Excelente mañana, ya son las 8:08. Muy buenos días, Tehuacán. Estamos arrancando este espacio de noticias y hasta minutos antes de las 9 de la mañana tendremos mucha información que está, está sucediendo o que sucedió, de lo que sucedió hoy por la madrugada, ayer por la noche, ayer por la mañana, ayer al mediodía. Bueno, en fin, tenemos mucha información. En controles técnicos, Monse de Trujillo. Edgar Román, ¿cómo te va? Muy buen día.
1: Bien lo mencionas, Marcos, y por desgracia, si todo esto lo narras por tiempos, es por nota policiaca.
0: Sí.
1: Así es, no hay mayor razonamiento, pero sí, tampoco preocupación. ¿Por qué te lo digo? Porque los tehuacaneros, no sé ustedes, ciudadanos, ahí podrían contestarme a través del 2229-5404-34. Ya no les asombra la violencia, me parece, que estamos viviendo todos los días en Tehuacán.
0: Sí, efectivamente, Edgar, y bueno, pues es que parece que nos sorprende pues lo que pasa el día de hoy. O ya no nos sorprende, mejor dicho, lo que pasa el día de hoy, ¿no? Y siempre lo supera el siguiente día. Pero bueno, así está la situación aquí en Tehuacán. Por lo pronto, son las 8:09. Quédese con Vive FM 106.3 y arrancamos con esta información. Por lo menos lo hacemos de manera amable, con la información que ya tiene lista Montse Trujillo respecto a las personalidades que nacieron o fallecieron un día como hoy.
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0: Un día como hoy nació Francisco Toledo, artista oaxaqueño multidisciplinario, reconocido por su obra en pintura, escultura, grabado y acuarela. Fue un activista cultural clave en México, nació en 1940. Claudia Islas, nació en 1946, actriz modelo mexicana famosa por su trabajo en cine y telenovelas como La Fiera y Corazón Salvaje. David Hasselhoff, nació en 1952, actor y cantante estadounidense conocido por El Auto Increíble y Guardianes de la Bahía. Un día como hoy falleció Álvaro Obregón, militar y expresidente mexicano, asesinado el 17 de julio de 1928 en el restaurante La Bombilla. Billie Holiday, cantante estadounidense de jazz y blues, una de las voces más influyentes del siglo XX. Pilar Bardem, actriz española, madre de Javier Bardem, muy querida por su trayectoria en cine y televisión en España y América Latina. 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
1: Lo más sobresaliente e impactante de Tehuacán y su región está en la sección policiaca.
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0: 8:12, un hombre de entre 30 y 35 años de edad perdió la vida luego de ser embestido por el conductor de una motocicleta, quien tras el impacto intentó darse la fuga. Sin embargo, testigos que presenciaron lo ocurrido lograron darle alcance y retenerlo a la altura de la prepa federal, evitando también que escapara. Paramédicos de bomberos acudieron al sitio inmediatamente al lugar del accidente y brindar atención prehospitalaria a la víctima. No obstante, únicamente pudieron confirmar que ya no contaba con signos vitales. Tránsito Municipal acordonó el sitio para preservar la escena, mientras personal correspondiente realizó el peritaje e inició las diligencias para esclarecer lo ocurrido. El presunto responsable fue asegurado, llevado a la Dirección de Seguridad Pública, donde quedó a disposición de la autoridad competente para determinar su situación legal. Esto ocurrió sobre la calle Daniel González y 21 Norte del fraccionamiento El Rosario.
1: Son las 8:13. La violencia volvió a sacudir la Sierra Negra. Esta es información de nuestro portal aliado, El Amanecer Informativo Tehuacán. Un enfrentamiento con armas de fuego registrado en el centro de Coyomeapan derivó de un fuerte operativo de seguridad y la detención de Roberto, alias El Rengo o El Pollo, identificado por pobladores como un presunto generador de violencia en la región. De acuerdo con los primeros reportes, el detenido presuntamente sostuvo un intercambio de disparos con otro hombre, lo que obligó a la intervención de elementos de la policía ministerial y policía estatal. De manera extraoficial, durante su captura le fue asegurado un arma de fuego tipo R-15. Versiones señalan que el conflicto estaría relacionado con diferentes políticas entre integrantes del movimiento Unidad por Coyomeapan por medio de las aspiraciones rumbo a la presidencia municipal. El Rengo también ha sido señalado por su presunta participación en los hechos violentos ocurridos en Covatzalco el 10 de mayo del año 2022, donde 4 personas perdieron la vida y 7 más resultaron heridas durante un enfrentamiento con policías estatales. El detenido fue puesto a disposición de la Fiscalía General del Estado para determinar su situación jurídica conforme avanzan las investigaciones. Esta es información de nuestro portal aliado, El Amanecer Informativo Tehuacán. 8:14. Esta fue la primera parte de la sección policiaca. Vamos ahora a la nota del día.
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0: 8:15. Si bien el director de Seguridad Pública, Adán Méndez García, informó que en lo que va del año se han atendido alrededor de 10 casos de secuestro virtual, por lo que exhortó a la población a no contestar llamadas de números desconocidos, evitar compartir datos personales y reportar de inmediato cualquier intento de extorsión al 911 o al 089 para prevenir pérdidas económicas y afectaciones psicológicas.
1: Medios son una herramienta importantísima para la difusión de la información a los ciudadanos. Y pues comentar que la extorsión en la modalidad de secuestro virtual tuvo un repunte. Entonces es de interés de la Dirección de Seguridad Pública que la sociedad esté informada. ¿Qué deba hacer ante una situación? Primero, pues que no, no creamos o creemos la cultura de no responder a números desconocidos. La otra, que cuidemos mucho a los menores, sobre todo en los adolescentes. Hemos observado que los adolescentes son muy susceptibles a ser manipulados y a dar información. ¿Por qué? Porque precisamente parte del modus operandi es que los criminales se infiltran en juegos como Roblox, como Free Fire, y sacan información a los adolescentes de domicilio, de nombre de personas. Y después, con esta información que tienen, que recopilan direcciones, domicilios, números de teléfonos, empiezan con esta extorsión en su modalidad de secuestro virtual. Y pues en algunos casos se han dado de que han hecho depósitos las familias, y pues con una pérdida patrimonial y también pues con un daño psicológico, porque pues es impactante, ¿no? El daño que causa a la familia.
2: ¿Cuántos casos se han presentado de esta modalidad de extorsión o han atendido ustedes, de secuestro virtual?
1: Hemos atendido aproximadamente en lo que va del año 10 casos de secuestro virtual, y pues todos hemos tenido la oportunidad de que las personas pues se han evitado los depósitos que se han hecho a los delincuentes, ¿no? Porque también una de las cosas que hacen es que a los jóvenes no es una sola cuenta la que depositan, sino hay veces que han hecho depósitos pequeños entre 1,500 hasta 5,000 pesos, pero en diferentes cuentas. Entonces, en ese sentido, creo que es importante que la sociedad esté informada. Creo que sí es muy importante, y es a un llamado a la labor del periodismo, que difundamos la prevención del secuestro virtual, en este caso, de esta modalidad de extorsión.
2: ¿A qué números pueden llamar para, en caso de...?
1: Eso es precisamente, es importante saber qué vamos a hacer. Primero, en el caso de que no contestar llamadas de teléfonos desconocidos, como regla. Ahora, si eso pasa y ya estamos ante un tema de secuestro, porque las personas no van a saber que es virtual. Los delincuentes van a hacer creer que la persona realmente está secuestrada. Pero lo que tenemos que hacer es llamar al 911 o al 089, y derivado de eso, pues la policía municipal va a dar atención a las víctimas mediante apoyo psicológico como asesoría, y también coadyuvar con la búsqueda y localización de las personas que en este caso sean víctimas de secuestro virtual. Pero eso es lo...
0: Pues bien, tienen estos casos, Marcos. El secuestro virtual, otra cosa de qué preocuparse más. En lugar de tener soluciones, tenemos cada vez más problemas.
3: Lamentablemente, Edgar. Y bueno, hablando acerca del secuestro virtual, pues el día de ayer, por cierto, la policía pues frustraron un intento de secuestro virtual. 300,000 pesos pedían por este menor de edad. Y bueno, pues afortunadamente, después de la intervención de la policía, no se consumó este engaño telefónico, y el joven, el que supuestamente estaba reportado como secuestrado de manera virtual, pues se encontraba bien de salud y sin haber corrido riesgo real, afortunadamente. Pero bueno, 300,000 pesos pedían.
0: Imagínate, Marcos, y justamente mucha gente, la mayoría reacciona paranoicamente en estos casos, cuando se organizan bien estos tipos de lacras y todo coordina, muchas veces la sugestión llega a tal grado que pues terminan depositando, cuando a la postre por fortuna y gracias a Dios se encuentran al familiar, pero mientras ya la pérdida económica es significativa.
3: Sí, efectivamente, efectivamente, así sucede. Entonces, pues bueno, bien lo dice el director, como primera medida, como primer situación, no contestar números que no conocemos. Así salvo es. Que sea su número del trabajo, salvo que el teléfono que usted tenga asignado sea número del trabajo, y pues no le quede más que contestar todo lo que llega ahí, ¿no? Pero si es un número personal, pues no conteste números que no conoce.
0: Hay que tener mucho cuidado con eso,
3: Marcos. Ajá, y también, o sea, si usted va, cambió de número y demás, pues mande un mensajito, un WhatsApp, soy fulano de tal, cambié de número y pues ya le marca, ¿no? Para que lo guarden, ¿no? Y mantenga la comunicación con sus conocidos o sus seres queridos, pero de mientras, tome en consideración eso y desde luego, pues esperemos que ojalá y no hubiera este tipo de acciones y de situaciones, Edgar.
0: Ojalá y no, Marcos, pero bueno, lo que estamos viendo en Tehuacán, Ya rebasó las olas.
3: En Tehuacán y en todo el país, caray, qué lamentable. Son las 8 ya con 21 minutos, vamos al corte comercial, regresamos enseguida con más información. Quédese con el 106.3 de frecuencia modulada, esto es Vive FM, buenos días Tehuacán.
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0: Ya son las 8 con 26 minutos. Antes de continuar con más información, recuerden que lamentablemente es cupo limitado. 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Son las 8, ya con 28 minutos. Y bueno, pues después de esta recomendación, nosotros vamos a escuchar el radar mundialista. Ya estamos en los últimos días de esta justa mundialista, Edgar. Y bueno, pues no sé, yo espero que la madre patria se corone campeona.
1: Ahorita todos los mexicanos están haciendo memes y mofa de... Ahora ya hasta se mojaron por la independencia, si no ahorita seremos finalistas, imagínate.
0: Sí, efectivamente. En fin, los memes están a todo lo que dan en las redes sociales y todo es derivado de la justa mundialista. Así es que vamos a escuchar justamente el radar del mundial.
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7: Justa Mundialista 2026. Un antes y un después. ¿Qué tal? Muy buenos días. Los saluda con mucho gusto Rafa Crespo y a continuación le presento el radar mundialista. Las polémicas y el supuesto favoritismo hacia Estados Unidos y la cercanía de Gianni Infantino con Donald Trump habrían provocado un fuerte malestar en la UEFA. Ya se busca un rival para quitarle la presidencia de la FIFA en las elecciones de 2027. Intercambiaron camiseta los dos nueves. Raúl Jiménez se quedó con la camiseta de Harry Kane tras el México contra Inglaterra en octavos de final. Un recuerdo entre dos de los mejores delanteros de la Premier League. Solo dos equipos en el siglo XXI han marcado primero en una semifinal de campeonato mundial y aún así perdido. Inglaterra en 2018 y en 2026. Jude Bellingham explicó sobre qué fue la conversación que tuvo con Messi en pleno partido de semifinal entre Inglaterra y Argentina. Simplemente estábamos hablando de una falta, no hubo nada malicioso en ello. Estoy seguro de que algunas personas harán una gran historia al respecto, pero realmente no fue nada. Pensé que había habido una falta un poco antes y él respondió, ¿y qué hay de la que me hicieron a mí? Le dije, eres lo suficientemente fuerte para aguantarlo, ¿sabes a qué me refiero? Hasta aquí la información. Sigue en sintonía de la multiplataforma de 5 Radio Comunicación Efectiva, así como de Minuto Cero. Le informó Rafa Crespo.
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0: minutos y lamentablemente, Edgar, la violencia pues volvió a golpear al gremio periodístico y ahora fue en nuestro estado. En días pasados pues habíamos conocido o sabíamos de este video que se hizo realmente muy viral respecto a la periodista veracruzana en la cual o con la cual entraron pues a su casa hombres armados y demás, y pues lamentablemente después la encontraron, o bueno, se supone que ya había, lamentablemente ya no estaba con vida. Y bueno, pues lamentablemente pues esto vuelve a golpear o la violencia vuelve a golpear al gremio periodístico, y es que ayer miércoles fue asesinado a balazos el reportero Josué Martínez en la colonia San Lucas en Atoyatenco, perteneciente al municipio de San Martín Texmelucan. De acuerdo con los primeros reportes, el comunicador fue atacado por sujetos armados que le dispararon en repetidas ocasiones tras la agresión. Cuerpos de emergencia acudieron al lugar, sin embargo, únicamente pudieron confirmar que ya no contaba con signos vitales. Josué Martínez administraba una página de noticias y, según información difundida por personas cercanas, había recibido amenazas desde hace aproximadamente 6 meses, situación que ahora forma parte de las líneas de investigación. Y bueno, pues se difundió 5 Radio, de hecho, en la página de Facebook de 5 Radio y en las redes sociales de 5 Radio se difundió un video también donde pues hablaba esta persona, Josué Martínez, acerca de las amenazas recibidas. Y bueno, pues lamentablemente el día de ayer fue ejecutado frente a su hijo, un pequeño de tan solo 12, 13 años de edad.
1: Imagínate las circunstancias, Marcos, tanto el caso de Veracruz como el caso de este colega de Texmelucan. Increíble lo que está pasando respecto a los atropellos a la libertad de expresión, por así decirlo, de manera diplomática y no decirlo de otra forma realista. Y bueno, me sorprende, sin demeritar obviamente el caso o hacer menos el de Texmelucan, el video que narras de la compañera de Veracruz que se hizo polémico y viral. Desde el momento en que los agresores entran y empiezan a derribar la puerta con toda la tranquilidad, todo el tiempo del mundo, intenta ahí medio reaccionar un hombre que estaba ahí en el video, pero pues bueno, son armas largas, vienen los dos sujetos. Yo creo que el shock, nadie se le ocurrió, bueno, tal vez en 911 una llamada de emergencia, todo fue muy rápido, y la impotencia de esta mujer, que así tal cual fue grabado su último video.
0: Sí, efectivamente, Edgar. Y bueno, pues ahora con este periodista de San Martín Texmelucan el día de ayer. Y bueno, pues vamos a ver qué cómo avanzan las líneas de investigación, porque pues si bien es cierto, todos nos solidarizamos y nos consternamos dentro del gremio de la comunicación, pero pues sin duda sí es algo que se pide, el que pues los responsables sean localizados, encontrados, llevados a la justicia, y no solamente los autores materiales, sino también los autores o el autor o la autora intelectual, porque pues bueno, puede haber discrepancias, sin embargo, pues ya atentar contra la vida de otra persona, pues sin duda estamos hablando de otro nivel de violencia,
1: ¿no? Este país, Marcos, bendito México, en el aspecto no hacemos, no vamos muy lejos, la impunidad que se vive en todos los niveles. Este video que se hizo viral de una recepcionista, recordarás, justamente que fue agredida. El guardia de seguridad, hazme el favor, Marcos, hazme el favor, un guardia de seguridad que está viendo cómo le pegan a la recepcionista, un energúmeno, por así llamarlo también, que ya también está identificado. El tipo se argumentaba y se defendía bajo el texto, el contexto que te voy a decir, es que me voy a meter en problemas, tal cual le dijo así a la dama mientras era golpeada por este prepotente. Y bueno, es un caos. Y así está nuestra seguridad, imagínate, si así están las autoridades, ¿qué le esperan a los colegas?
0: Sí, en general la situación es complicada, la situación del momento es complicada, y bueno, pues pronta resignación para los familiares, para su pequeño hijo de Josué Martínez y para todos sus seres queridos, y bueno, pues esperemos que el crimen se esclarezca. Esto sucedió el día de ayer en el municipio de San Martín Texmelucan, un periodista más, lamentablemente, asesinado.
1: Vamos a abrir carpeta de investigación, a ver si la dejan todo el tiempo hasta que ocurra algo más.
0: Eso es lo que van a decir, se investigará. se investigará. Son las 8 ya con 37 minutos. Continuamos con más información. Buenos días, Tehuacán.
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8 con 38 minutos, vámonos a más información de actividades, en este caso políticas, durante su participación en el Foro de Diversidad, Inclusión y Derechos Humanos, Desafíos para la Educación Superior en México, realizado en el Senado de la República. La diputada Rosario Orozco Caballero, presidenta de la Comisión de Educación de la Cámara de Diputados, afirmó que las instituciones de educación superior están llamadas a fortalecer sus mecanismos de prevención, atención, acompañamiento y también protección de los derechos universitarios, como parte de su compromiso también con la construcción de comunidades más incluyentes, igualitarias y respetuosas de la dignidad humana. Ante las autoridades académicas, legislativas y especialistas en derechos humanos, sostuvo que las universidades no solo tienen la responsabilidad de formar profesionales altamente capacitados, sino también ciudadanas y ciudadanos comprometidos con los valores democráticos y respeto de los derechos humanos y la inclusión. Señaló que si bien México ha registrado avances importantes en el reconocimiento jurídico de los derechos humanos, aún persisten prácticas discriminatorias.

0: Académicas y representantes del Poder Legislativo para intercambiar experiencias y construir propuestas que fortalezcan la educación superior en México, Marcos.
1: Excelente, qué bueno por este trabajo que está realizando la diputada federal por Tehuacán, Rosario Orozco Caballero. Son las 8 ya con 40 minutos, vamos al clima.
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7: Buenos días, Tehuacán. Les saluda Montserrat Trujillo con el pronóstico de clima para hoy. En el transcurso del día se espera cielo medio nublado a nublado en gran parte de nuestra región. Por la mañana, el ambiente será fresco, mientras que durante la tarde se espera un ambiente templado a cálido. Se pronostican lluvias y chubascos en nuestro estado. Todas estas precipitaciones estarán acompañadas de descargas eléctricas y posible caída de granizo, por lo que es importante tomar precauciones si tiene actividades al aire libre. El viento será de dirección variable, del este de 30 a 40 kilómetros por hora, y también con rachas de 50 a 70. La temperatura máxima en Tehuacán será de 25 grados con un mínimo de 15. En Ajalpan, un máximo de 27 con un mínimo de 18. En Zapotitlán, un máximo de 26 con un mínimo de 16. En Coxatlán, un máximo de 27 con un mínimo de 18. En Teotitlán, un máximo de 28 con un mínimo de 19. En Tlacotepec, un máximo de 23 con un mínimo de 13. En Coyomiapan, un máximo de 22 con un mínimo de 15. Y en Xochitlán, un máximo de 19 con un mínimo de 13. La recomendación es llevar paraguas impermeable durante el día. Extrema precauciones ante tormentas eléctricas y posible caída de granizo. Conduce con cuidado por lluvia y pavimento mojado. Este fue el pronóstico de clima. Que tengas un excelente día.
2: 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Este es el pronóstico del tiempo en las próximas horas.
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2: Son las 8 ya con 46 minutos y antes de continuar con más información tenemos una excelente recomendación y es que esta mañana tenemos en la línea telefónica a Maritere Gámez, gerente general de Alanjo Construcciones, porque tiene preparado un evento muy interesante para todas las personas que están pensando en adquirir una vivienda, en comprar una casa. 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
2: Excelente mañana, Maritere, un abrazo y muy buen día. Nosotros continuamos con más información, vamos ahora con los deportes.
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0: 8:52. Adelante, Arturo, buenos días.
1: ¿Qué tal, mi estimado Edgar? Muy buenos días. Bueno, pues ya, imagínate lo que son las cosas, ¿no? La cuenta regresiva estaba para que iniciara la Copa del Mundo, ahora ya terminó, solamente el día de mañana por el tercer lugar y el domingo la gran final. Que se espera sea un lleno total allá en New Jersey. Los boletos más baratos oscilan entre los 250 mil pesos, pues hasta gallola, ¿no? Hasta arriba como las gallinas, solamente viendo puntitos de diferentes colores moviéndose de un lado a otro. Carísimo el mundial ha salido para la gente, y bueno, pues seguramente Infantino no está haciendo el mundial, pues sí, en el espectáculo no dudamos, ha sido un buen mundial, ha sido un buen certamen, pero en lo económico, pues ha sido un robo total, ¿no? Totalmente para el aficionado que no tiene el recurso, que no puede ir al estadio, independientemente de la nacionalidad que sea, pues ha sido terrible, ¿no? Los costos de los boletos, y la Unión Europea pues ya está haciendo ahí, armando sus asambleas para que a Infantino lo quiten de la FIFA, ¿no? Ese es el objetivo, sacarlo a como dé lugar, porque la situación que vivieron todos los países por los precios tan altos, pues no se les hizo justo a nadie, ¿no? En la próxima ocasión que se lleva a cabo una Copa del Mundo, pues será en Uruguay, será en Argentina, será en Paraguay, buscarán Marruecos por el lado de África, por el lado de Europa, España, Portugal, pero definitivamente ha sido un mundial de muchos equipos. El próximo será de 64, todavía más, y seguramente más caro, más costoso. No sé hasta dónde llegue la ambición de este hombre Infantino, y por primera vez en la historia, un presidente de la República va a entregar el trofeo al campeón del mundo. O sea, no lo va a entregar el presidente de la Federación Internacional de Fútbol, sino que será Donald Trump el que entregue el trofeo. ¿Cuándo se había visto esto?
0: Sí, es una barbarie. Realmente Infantino yo creo que es el peor, y dudo que, ojalá y no me equivoque, el peor presidente que ha tenido la Federación Internacional de Fútbol asociado. Realmente deja mucho que desear, pero si Donald Trump pudo llamarle para que le quitaran una tarjeta roja a sus jugadores, ¿qué no puede hacer eso? Ya no me imagino.
1: Sí, no cabe duda. Hay quienes dicen que atrás también de este negocio están los hijos de Donald Trump, y que pues ellos están moviendo los hilos mucho ahí para que Infantino pues sea un titiritero, sea un títere total de ese certamen, y lo que diga Donald Trump se hace. Va a haber media hora, imagínate, nada más media hora de descanso, o sea, cuando duplicó, porque pues eran 15 minutos, se va a media hora de descanso para el show de medio tiempo. Lo están haciendo al ritmo del Super Bowl. O sea, así se juega el Super Bowl, ¿no? Los cuatro periodos, porque ya sabemos que en la fase de hidratación se tardan bastante tiempo, y ahora pues en este aspecto del espectáculo, pues otra vez Shakira, digo, bueno, ya está muy vista Shakira, pero otra vez va a participar Madonna, va a participar, tienen un elenco artístico ahí para medio tiempo, pues no sé, o sea, yo pienso que es mucho tiempo para que el jugador pues lo va a resentir, ¿no? Lo va a resentir, pero pues ni hablar, así ya está, así está calendarizado desde antes de la Copa del Mundo y ya lo sabían los equipos, así es que tonterías y más tonterías para que se reanude otra vez el juego el próximo domingo. Hablando, mi estimado Edgar, de cuestiones, sobre todo ya para concluir, ¿para qué estamos hechos los mexicanos? Porque muchas veces se pregunta uno, bueno, ¿por qué no podemos ser como los argentinos? ¿Por qué no podemos ser como los uruguayos, como los franceses, como los españoles? ¿Qué nos falta? O sea, ¿cuál es la interrogante que todos nos hacemos? ¿Por qué México no es potencia en el fútbol? ¿Qué pasa? Bueno, yo creo que Dios nos dio dones a todos, ¿no? Argentina no puede decir que tiene grandes boxeadores del mundo porque no los tiene. Nosotros somos la segunda potencia solamente por encima de Estados Unidos en cuanto a campeones mundiales de boxeo se refiere en todo el mundo. México tiene en este momento al mejor ciclista latinoamericano, como lo es Isaac del Toro, que está en los primeros lugares de la Tour de France. México tuvo al mejor piloto, sin duda alguna, también de América Latina, como Checo Pérez. México ha tenido a los mejores y sigue teniendo a los mejores clavadistas de todo el mundo, solamente pues ahí en el mano a mano contra China. Como Osmar Olvera últimamente. México tiene suficientes luchadores, ¿no? Si hablamos de la lucha libre, México tiene una constelación impresionante de luchadores internacionales, el mejor Rey Misterio. Y todo eso no tiene Argentina, o sea, Argentina no tiene ese tipo de deportistas porque ellos se jactan, ellos son soberbios. Eso es lo malo de los argentinos y es lo que les achacamos a los argentinos, ¿no? Porque no dejamos de admirar que realmente Messi es un gran jugador. Incluso está jugando mejor este mundial que hace 4 años, ¿no? Está jugando mejor hoy que está 4 años más viejo que el mundial pasado. Pero los argentinos son muy soberbios. Eso es lo único que les achacamos y le recriminamos al argentino, pero sí reconocemos que tiene grandes talentos en el fútbol mundial.
0: Pues ya veremos el resultado, mi estimado Arturito. Tus redes sociales, por cierto, para
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3: Evacúan inmuebles de Puebla ante presunto sismo en la capital poblana. Buenos días, soy Jesús Lemos y esta es la información de la última hora. Le quiero comentar que hace unos momentos se da a conocer que se registró un sismo con magnitud 6.8 al suroeste de Chiapas. Esto provocó que en Puebla se activaran las alarmas y nos está reportando la red al 2222-38-2990 que se generó la evacuación de algunos inmuebles, concretamente el ISSSTE y también la zona de Angelópolis. Por lo tanto, estas vialidades se encuentran cerradas momentáneamente y se espera que en el transcurso de los siguientes minutos se puedan reabrir. Por otra parte, le quiero platicar que la titular de la Secretaría de Bienestar, Laura Artemisa García Chávez, asistió en representación del gobernador del estado, Alejandro Armenta, a la graduación del Centro Escolar Coronel Raúl Velasco de Santiago. Ahí afirmó que la educación, formación y transformación son el futuro de Puebla.
4: Para nosotros en Puebla es vital la educación, es prioritaria la educación. Sabemos que aquí está justamente la formación de nuestro futuro. Que el esfuerzo de todos los poblanos y poblanas termina en esto, en nuestras familias, en seguir fortaleciendo a nuestros jóvenes, a nuestros niños y a nuestras niñas. Y decirles también que han decidido y definido estar en una extraordinaria institución. Compartirles que los centros escolares es un modelo único en toda la República y que solamente tenemos en Puebla.
3: Por otra parte, le quiero platicar que en el San Andrés Cholula se lleva a cabo lo que es la estrategia de trabajo en conjunto para atender las necesidades de la población. Al respecto, Lupita Cuaucle, presidenta municipal de San Andrés Cholula, encabezó la 7ª reunión de trabajo y supervisión con autoridades auxiliares, donde se acordó fortalecer acciones en materia de infraestructura. En los temas nacionales le voy a informar que México emite alerta sanitaria por brote del parásito Ciclospora, que está provocando diarrea explosiva. En los temas internacionales le quiero confirmar que agentes de ICE someten de forma violenta a un hombre en el aeropuerto de Las Vegas. Lo esposaron y después lo abandonaron. A través de la cuenta de X, @lared5radio, le detallamos que ustedes pueden degustar de los tradicionales chiles en nogada que son preparados por el Monasterio de Santa Clara del Sagrado Corazón. Será todos los domingos, anote las fechas, 19 y 26 de julio, 2, 9, 16, 23 y 30 de agosto. Finalmente, el 6 de septiembre, ustedes pueden adquirir sus chiles en nogada en la 8 Oriente del Centro Histórico de Atlixco. También hay servicio para llevar o pueden marcar al 244-445-1240. Mándenos sus mensajes al 2222-382990. Seguimos pendientes de esta activación de algunas alertas sísmicas en inmuebles de la capital poblana. Repetimos la información: en lo que es el Issste y la zona de Angelópolis, principalmente el centro comercial, fueron evacuados a raíz de este sismo que se registró en Chiapas. Hasta este momento, las autoridades tanto de Puebla capital como del gobierno del estado llevan a cabo algunos recorridos para corroborar que no hubo daños en los inmuebles pertenecientes al territorio poblano. Hasta aquí la información más importante generada en la última hora. Lo invitamos a seguir con las noticias de Puebla, México y el mundo en la recta final de Buenos Días, el noticiario de la gente. En la consola digital, Duval Rubio. En los micrófonos del radar, informó Jesús Lemus. Muy buenos días.
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2: Ya a las 9:15, te sigo acompañando hasta las 10. Y justamente ya terminamos las dos horas llenas de información con el Buenos Días en Regional y el Buenos Días Tehuacán. Así que regresamos a la programación normal para que sigamos disfrutando la música de los éxitos de los 90 hasta hoy. Yo soy Monse y te sigo acompañando.

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2: Ya las 9:32, escuchamos Humans por The Killers y te voy a dejar con algo de Caso y la Joaquí con Clock, pero antes de eso te voy a dejar con el radar mundialista de esta hora.
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5: Buenos días, soy Marcos Bravo y a continuación te presento el Radar Mundialista. El árbitro esloveno Slavko Vincic no pudo contener la emoción al recibir la noticia de su participación en el España contra Argentina. La UEFA no quiere que Gianni Infantino sea reelegido como presidente de FIFA en 2027 y piensan en Nasser Al-Khelaifi, presidente del PSG, como candidato. Algunos medios estadounidenses aseguran que hay peligro de suspensión de la final del Mundial por la mala calidad del aire en Nueva York tras los fuertes incendios en Canadá. Didier Deschamps ha rechazado que sus jugadores tengan una noche libre en Miami, exigiendo total concentración en el partido por el tercer puesto contra Inglaterra. Continúen en sintonía de 5 Radio, comunicación efectiva y minuto cero. Para el Radar Mundialista, le informó Marcos Bravo.
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Chiles 9:50, ya me voy despidiendo de ti por esta mañana, pero nos estaremos escuchando más al ratito. Yo soy Montse Trujillo, gracias por haberte quedado en sintonía conmigo.

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2: En noviembre habrá luz verde para las nuevas consejerías del Instituto Electoral del Estado. Buenos días, soy Jesús Lemus y esta es la información más importante de la última hora. Le quiero platicar que la presidenta provisional del Instituto Electoral del Estado, Mariana Ceballos, indicó que en noviembre quedan definidas las dos consejerías del organismo electoral. Entre ellas se encuentra la posición que actualmente ella encabeza.
3: Ahorita ya salió el resultado de lo que son los ensayos, sin embargo viene la siguiente etapa, que es el examen de competencias gerenciales, y se está previendo que en el mes de septiembre se realicen ya lo que son las entrevistas. Sin embargo, ya las temas quedarían definidas una vez que tengan los resultados globales de las asignaciones, de las calificaciones de cada una de las y los aspirantes, y a más tardar, es lo que dice el acuerdo del Consejo General, el 3 de noviembre estaría designando a las nuevas consejerías. Yo espero que sea en el mes de octubre para que las consejerías pues ya tengan un espacio para poder llegar al Instituto Electoral.
2: Por su parte, la titular de la Secretaría de Bienestar, Laura Artemisa García Chávez, asistió en representación del gobernador del estado, Alejandro Armenta, a la graduación del Centro Escolar Coronel Raúl Velasco de Santiago, donde egresaron 453 estudiantes de los niveles de preescolar, primaria, secundaria, así como bachillerato matutino y vespertino. En dicho inmueble destacó que la educación, formación y transformación son parte del futuro aquí en Puebla. En otros temas le quiero comentar que el gobierno del estado construye el Centro de Innovación y Transformación de Productos Agropecuarios y Acuícolas en San José, Chiapa. Se trata de una obra de 22,574 metros cuadrados que habrá de beneficiar a más de 6,000 habitantes. En los temas nacionales le voy a comentar que la presidenta de México, Claudia Sheinbaum Pardo, anunció un programa integral para atender el problema del sargazo en las playas del Caribe mexicano. Temas internacionales, le voy a confirmar que Irán está acusando de 38 muertos y más de 400 heridos a Estados Unidos luego de los ataques que se vivieron desde el 22 de junio. A través de la cuenta de X, @la_red5radio, le detallamos que ustedes pueden degustar de los tradicionales chiles en nogada que son preparados por el monasterio de Santa Clara del Sagrado Corazón. Será todos los domingos, anoten las fechas, 19 y 26 de julio, 2, 9, 16, 23 y 30 de agosto. Finalmente, el 6 de septiembre. Ustedes pueden adquirir sus chiles en nogada en la 8 Oriente del Centro Histórico de Atlixco. También hay servicio para llevar o pueden marcar al 244-445-1240. La temperatura ambiente en este momento de Puebla capital es de 18 grados centígrados. Hasta aquí la información más importante generada en la última hora. Lo invitamos a seguir con las noticias de Puebla, México y el mundo en Red Ciudadana por el 1120 de amplitud modulada. En la consola digital, Duval Rubio. En los micrófonos del radar informó Jesús Lemus. Muy buenos días y buen provecho.
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10: Ya son las 10:08.

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Hola, hola, ¿cómo están? Excelente mañana de viernes, al fin viernes, ya huele a fin de semana. Y qué mejor arrancar con éxitos de los 90 hasta hoy. Son las 10 con 16 minutos en este instante. Nublada la mañana en el Valle de Tehuacán. De pronto se asomó el sol, con intensidad hace apenas un ratito. Pero es mañana de cafecito, es mañana de compañía con radio, con Vive FM 106.3. Invitados están a quedarse con nosotros para disfrutar los éxitos de los 90 hasta hoy. Hoy ponemos nosotros el ritmo. Así que hemos iniciado con algo de Justin Timberlake, Sexy Back, y un poquito antes Moenia, ¿En qué momento? Así arrancamos este bloque de las 10 de la mañana. Ya sabe que aquí encontramos pura buena vibra. Sí, también charla a través del 238-122-8891. Nosotros vamos acompañando mientras trabajan, mientras hacen sus actividades. Simple y sencillamente, hacer un poquito y solamente un poquito más amena su estancia. Así que quédese a disfrutar de este repertorio musical de 3 décadas de melodías para todos ustedes a través de Vive FM 106.3. Éxitos de los 90 hasta hoy. Soy Hugo, bienvenidos a todos.

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4: Diez veintiséis.

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2: Son las 10:30, algo de Magna. Esto que lleva por título Sal, todo puede suceder, porque en realidad todo puede suceder, así como en la final que nos espera de cara al cierre del Mundial. España y también Argentina van a medir fuerzas. ¿Ustedes qué son? ¿De qué lado juegan? Están sufriendo los argentinos si los apoyamos. Están sufriendo los españoles si México los apoya. Son las 10:30. Este es nuestro radar mundialista.
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6: Buenos días, soy Marcos Bravo y a continuación te presento el Radar Mundialista. Tras su participación con la selección mexicana en el Mundial, Gil Mora se hizo presente para apoyar a los Xolos en su duelo ante Tigres, demostrando que sigue de cerca al equipo que lo vio crecer. La final de los campeones, la final del Mundial reunirá por primera vez al campeón de la Copa América y al campeón de la Eurocopa. Argentina y España llegan como los reyes de sus continentes, ahora buscarán el trono del mundo. Se espera que el presidente de España, Pedro Sánchez, asista a la final de la Copa Mundial en Nueva York este fin de semana. En cambio, Javier Milei, presidente de Argentina, no irá al partido por una cábala que tiene. El presidente ha visto los últimos 7 partidos de Argentina en donde todos han ganado en un mismo lugar y cree que la cábala se respeta. Continúen en sintonía de 5 Radio, comunicación efectiva y minuto cero. Para el Radar Mundialista le informó Marcos Bravo.
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1: Se registra sismo en Chiapas. ¿Qué tal? Muy buenos días, los saluda con mucho gusto Rafa Crespo y a continuación le presento el radar informativo correspondiente a las 11 horas, en donde le informamos sobre lo más relevante generado hasta este último momento. Y es que tras el sismo registrado esta mañana en Chiapas, no se reportan afectaciones en la capital poblana. El presidente municipal, Pepe Chedraui, informó que activó los protocolos de revisión en distintos puntos de la ciudad.
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1: Se realizó la evacuación del edificio Platea en la zona de Angelópolis tras el sismo de magnitud 6.8 con epicentro en Huitzla, Chiapas. Tras el sismo de magnitud 6.8 registrado esta mañana, la Secretaría de Marina informó que no se reportan daños mayores en Chiapas. La dependencia mantiene monitoreo y pidió evitar acercarse a las costas ante posibles efectos de tsunami con olas de hasta medio metro. Puebla será sede del Festival Máster de Voleibol del 27 de julio al 1 de agosto en el Centro Expositor. El torneo, avalado por la Federación Mexicana de Voleibol, reunirá a equipos de alto nivel y posicionará a la entidad como sede deportiva nacional. Así lo anunció el alcalde Pepe Chedraui. El gobernador de Chiapas, Eduardo Ramírez Aguilar, pidió mantener la calma durante el sismo de magnitud 6.8 ocurrido mientras encabezaba un evento en Chenaló. Tras el sismo ya confirmado de magnitud 7.4 registrado al suroeste de Huixla, en Chiapas, la presidenta Claudia Sheinbaum informó que mantiene comunicación con los gobiernos de Chiapas y Tabasco, entidades que hasta el momento no reportan daños. Evitar acercarse a playas de la zona durante las próximas 6 horas ante el riesgo de tsunami y llamó a seguir las indicaciones de Protección Civil. Este fue el radar informativo correspondiente a las 11 horas. Actualmente en la ciudad de Puebla hay una temperatura de 20 grados. Que tenga un excelente día, le informó Rafa Crespo en la consola Duval Rubio.
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9: Ahora las 11:06.

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2: Aquí de vuelta con éxitos de los 90 hasta hoy, son las 11 ya con 16 minutos. Hubo una serie de sismos esta madrugada de viernes en el sureste de nuestro país. Resulta ser que una serie de sismos, ahí le van 4.7, 7.4, 4.5, 5.8, 5.2, 6.1 y 4.5. ¡Hala! Una serie de sismos que se sintieron en algunas partes, sobre todo en la zona del Golfo, en México, y resulta ser que hasta alerta de tsunami ha emitido en este caso el gobierno mexicano, porque aunque no fueron tan intensos a excepción del de 7.4, que fue un sismo sumamente considerable en la magnitud, pero alejado hasta cierto punto, ¿no?, de la población o de la zona poblada, esto da pie a pensar que habrá que estar muy al pendiente de lo que ocurra en las próximas horas. Todo esto ocurre cercano al estado de Chiapas, o en la circunferencia, por supuesto, del estado de Chiapas. Ya hay un plan de contingencia como tal, y hay revisión por parte de las autoridades. No sonó la alarma, ¿verdad? O sea, a nadie despertó la alarma como tal después de estos movimientos, que incluso no están tan alejados, a diferencia de otros, al menos del estado de Puebla. ¿Hay alerta de tsunami? Sí, pero se mantiene con estricta reserva. Los sismos fueron el más intenso fue de 7.4, el más intenso. De ahí en fuera, el de 6.1, y de ahí para abajo están en la escala del 4 al 5. O sea, realmente dos fueron bastante, bastante fuertes y el resto ligeramente medianos. Por esta misma circunstancia, dicen, no se activó como tal la alerta sísmica y no sonaron nuestros celulares. Quiero pensar que en la mayor parte de los casos así fue. Chiapas y Guerrero están siendo en este momento monitoreados para, pues bueno, verificar y controlar cualquier contingencia al respecto de la posibilidad de temblor, ¿no? Digo, hay que estar al pendiente siempre. Comuníquese con nosotros también para cualquier circunstancia a través del 238-122-8891 y por supuesto también a través de las líneas oficiales y las vías oficiales de comunicación, que en este caso pues emiten la información de manera más precisa. Son las 11 ya con 19 minutos. Algo de Timbiriche, ¿les parece?
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2: 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Son las 11 ya con 31 minutos.
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7: Buenos días, soy Marcos Bravo y a continuación te presento el Radar Mundialista. ¿Algo especial para contrarrestar a Messi? Mencionó el futbolista español Pedro Porro que es imposible. Es el mejor de todos los tiempos.
8: A ver, diría que es imposible. Básicamente, pues enfocarnos más en nosotros, diría yo, porque el partido contra Francia fue más también por ahí, que contrarrestar sus puntos fuertes y bueno, intentaremos eso también contra Argentina. A ver, yo diría que sí, porque al fin y al cabo, cuando tú tienes el estatus que tiene Messi durante toda tu carrera, todo lo que ha hecho, la verdad diría que sí. No impone, simplemente lo que te he dicho. Estar enfocado, obviamente, con todo el respeto del mundo al otro equipo, pero estar enfocado en nosotros, en lo que tenemos que hacer, en los puntos fuertes de ellos.
7: Argentina jugará con la camiseta titular y short blanco en la final contra España. El heredero. Una curiosa campaña de la UNICEF hace casi 20 años predijo el cambio de batuta del fútbol mundial. Messi hundió a Lamine Yamal en un baño de talento y personalidad. Ahora ambos chocarán por la Copa del Mundo. Continúen en sintonía de 5 Radio, comunicación efectiva y minuto cero para el Radar Mundialista. Le informó Marcos Bravo.
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0: Es quizá una combinación de todo, el internet, los teléfonos celulares, quizá las mejores invenciones de nuestra era. Lo hemos dicho abierta y públicamente. Quizá el internet, quizá los teléfonos celulares son hoy la mejor invención de nuestra era. No lo es un carro, no lo es un monitor, es este sistema de internet y de celulares y de computadoras y una red tremenda de lo que llamamos tecnología. Bueno, eso puede ser quizá la mejor invención de nuestro tiempo, pero también puede ser la decadencia de nuestro tiempo. Le voy a contar una historia a ver si sale una idea y un chispazo, porque además tiene múltiples aristas esto que le voy a contar. Se imagina que usted prácticamente cambie su manera de vivir, arruine su forma de vivir por una contraseña de Wi-Fi. ¿Cuántos de ustedes piden la contraseña de Wi-Fi cuando llegan a algún lugar? ¿Cuántos de ustedes controlan la contraseña de Wi-Fi en su casa? Escuche lo que ocurrió en Macon, en Georgia, hace apenas unos años, en el 2018. Todo comenzó con una pelea de Wi-Fi, por la contraseña del Wi-Fi de una casa. ¿Y sabe qué pasó? Terminó con una joven muerta y con su hermano menor preso de por vida. Kayvon Whiting, de 16 años, llegó de la escuela, cambió la contraseña del Wi-Fi de su casa porque la conexión se ponía muy lenta cuando las demás personas se conectaban y él quería jugar sin interrupciones su Xbox. Cuando la situación se calentó, salió la madre, intentó sacarle la consola del cuarto. Su hermana, Alexus, de 19 años, intervino porque temía que Kayvon fuera a golpear a su madre porque estaba muy enojada porque quería quitarle el Xbox. Alexus no buscaba pelea, pero pues como hermana se metió a defender a su mamá. Eso no fue suficiente. Kayvon agarró a su hermana del cuello, no la soltó por más de 10 minutos hasta que llegó la policía. Y cuando llegó la policía, pues ya había pasado lo peor. Alexus estaba completamente inconsciente. Nadie sabía qué había ocurrido. La pelea en la casa estaba al rojo vivo. Alexus fue declarada más tarde muerta en un hospital. Kayvon renunció a su derecho en un juicio porque la policía se lo... Ya sabe que en Estados Unidos rapidísimo, ¿no? Al tribunal, órale. Mole de totole, que me lo encarcelan de por vida. Y el hogar se terminó. Y una familia, en cuestión de segundos, se arruinó. Todo por la bendita contraseña del Wi-Fi. Porque el compa cambió la contraseña del Wi-Fi para jugar más a gusto su Xbox. Todos le reclamaron en la casa. Se puso pesado. Mató a su hermana. Quiso golpear a su madre. Terminó en la cárcel. Está preso de por vida. Su hermana ya no existe. Su familia está deshecha. Y así las cosas en el revolucionario mundo del internet. Son las 11:52. ¿No le suena ese caso de pronto? Aguas, porque hay cosas que pueden... Sí, la realidad puede superar muchas veces la ficción.
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1: No suena la alerta sísmica en Puebla tras sismo en Chiapas. ¿Qué tal? Muy buenas tardes. Los saluda con mucho gusto Rafa Crespo en el radar informativo correspondiente a las 12 horas, en donde le llevamos la información más importante generada hasta este último momento. Y es que la Secretaría de Gestión y Desarrollo Urbano del Ayuntamiento de Puebla explicó por qué no sonó la alerta sísmica en la capital poblana. Escuchemos.
2: Buenos días. De la Dirección de Gestión de Riesgos en Materia de Protección Civil les informamos lo siguiente. En primer lugar, quiero comentarles que la alerta sísmica es una señal de prevención que a través de sensores detectan sismos y por ondas de radio es como nosotros logramos saber si ha ocurrido o no ha ocurrido un sismo. Estas ondas de radio llegan a los postes, que en el municipio de Puebla tenemos 10, que a través de altavoces suena el alertamiento sísmico. Pero ¿por qué en algunas ocasiones suena y en algunas ocasiones no? Les voy a platicar que los epicentros pueden ser en otro lugar, en otro estado, y cuando llegan a tocar con Puebla, la magnitud no alcanza los 5.5, razón por la cual no suena el alertamiento. ¿De qué nos sirve un alertamiento sísmico? Esto nos anticipan para realizar acciones de evacuación o bien ubicar nuestras zonas seguras. Como les comentaba, en el ayuntamiento tenemos 10 postes que alertan de alertamiento sísmico, y también informarles que el día de hoy se han presentado diversos movimientos sísmicos, principalmente en el estado de Chiapas. Tuvimos uno a las 8:40 aproximadamente.
1: En información de espectáculos, la actriz y conductora Aileen Mujica enfrenta la muerte de su hijo mayor, Mauro, ocurrida mientras ella grababa el programa Top Chef VIP en Colombia. Hasta el momento se han registrado 60 réplicas del sismo de magnitud 7.4 ocurrido en Ciudad Hidalgo, Chiapas, este 17 de julio de 2026. La más fuerte alcanzó magnitud de 6.5, de acuerdo con reportes preliminares. El presidente municipal Pepe Chedraui supervisó trabajos de bacheo en la colonia popular Castillotla como parte de la estrategia para mejorar vialidades y garantizar traslados más seguros para peatones y automovilistas en la capital. La Secretaría de Seguridad Pública informó que la Secretaría de Marina realizará en próximos días relevos de mandos navales en áreas de seguridad pública municipal como parte de su rotación institucional. Sandra Camacho, directora de Ingresos, dio a conocer que para la Feria de Atlixco en el Centro de Convenciones habrá espacio preferente para personas con discapacidad, con acceso para un acompañante. Hasta aquí la información en este radar informativo correspondiente a las 12 horas. En la consola Duval Rubio, le informó Rafa Crespo. Actualmente en la ciudad de Puebla hay una temperatura de 21 grados. Que tenga una excelente tarde.
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19: Las 12:07.

0: Ya son las 12 del día con 15 minutos a través de Vive FM 106.3, un catálogo de 3 décadas de melodías para todos ustedes. Gracias por acompañarnos y también por saludar al 238-122-8891. El saludo también para la terminación 4686. Muy, muy feliz viernes, me dice. Muchas gracias, 8897. Estábamos contentos porque andaba nublado. Saludos para nadie. No, ya anda soleado ahora el día. El viernes nos ha tratado con... Nos mintió que iba a estar nublado. Después de varios días, anoche, ligera lluvia en el Valle de Tehuacán, ligera hasta eso. Hoy parece que ya ni secuela hay de la humedad de anoche. En algunas partes de la ciudad, casi en toda la ciudad, llovió muy ligerito, pero bueno, después de varios días llovió. La temperatura ambiente en este instante es de 25 grados Celsius, terminación 1631. Un saludo para Jesse, por cierto, también que estaba pendiente, terminación 8364. Muy feliz viernes y... Igualmente para ustedes, oigan, que sea un día muy disfrutable. Saludos, Pau, excelente de mañana también para ti, terminación 88-82. ¿Qué me dicen? Nos vamos a escuchar un ratito más y después vamos a hacer un break y regresamos. Así de rápido es esto. 12:16. Voy con tema, ¿les parece algo de Aitana? ¿Qué es Aitana? Y déjenme ver. Sí, Lily Pons.
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3: Doce veinticinco.

0: Son ya las 12:29, pasó justamente la primera media hora después de el mediodía y es momento de hablar de fútbol, sí, del Mundial. A propósito, voy a resolverles una duda que existía. El próximo Mundial, el del año 2030, se va a celebrar en Portugal, en España y en Marruecos. Primera ocasión que tres países juntos van a organizar un Mundial. Nada más que va a tener un toque especial, ¿sabe qué? También se va a jugar en Paraguay, en Uruguay y en Argentina. Y por eso surge la confusión. Resulta ser que en el 2030 se cumplen 100 años de mundiales. El primero celebrado en Uruguay en 1930. Solo que el órgano rector ha decidido que los partidos inaugurales del próximo mundial, el del 2030, van a ser en los países que fueron representativos de aquel 1930. Por eso es que solamente los partidos inaugurales van a jugarse en Uruguay, en Paraguay y en Argentina. Ya después todo el resto de la competencia se va a realizar en Portugal, en España y en Marruecos. Bueno, pero nos fuimos muy lejos. Es momento de nuestro radar mundialista. Este, el de ahora.
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4: Buenas tardes, soy Marcos Bravo y a continuación te presento el Radar Mundialista. Rumbo a Nueva York, el comisionado de la Federación Mexicana de Fútbol, Mikel Arriola, es visto con maleta en mano preparado para asistir a la gran final de la Copa del Mundo. El seleccionado francés William Saliba disputó toda la Copa Mundial con una fractura en la espalda. Nueva York y Nueva Jersey registran la peor calidad de aire en 3 años debido a los intensos incendios forestales en Canadá. Las autoridades locales piden evitar actividades al aire libre, pero este domingo se juega la gran final en un estadio sin techo. El MetLife Stadium será el escenario para coronar al campeón del mundo y está completamente expuesto a las condiciones climáticas. La historia condena a Argentina. La estadística dicta que cuando Argentina es campeona y llega a la final en el siguiente mundial, termina perdiendo. Pasó en la final de Italia 90, donde tras coronarse en México 86, cayeron contra Alemania 4 años después. Continúen en sintonía de 5 Radio, comunicación efectiva y minuto cero. Para el Radar Mundialista, le informó Marcos Bravo.
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En 10 minutos van a ser la 1 de la tarde. Parece increíble el dato, ¿eh? De verdad, o sea, sí es increíble porque uno de los perros que puede considerarse más caros y deseados. Es caro por su raza, es deseado por la misma condición de su estética. Pero ¿sabe qué sucede con la estadística? Los números nos dicen que también son unos de los perros más abandonados en la calle. No. No piensen que es el perro amarillo, no. No es el perro así, callejero, no es el eléctrico que decimos, no. Los veterinarios y rescatistas de México coinciden en algo. El husky siberiano es el perro más abandonado en este país. ¿Y la razón cuál es? Pues que seguramente muchos tienen un perro, un husky, sí, de ojos azules, con un look de lobo, sin saber que detrás de esa carita, hay un trabajo impresionante que hacer porque, para empezar, México no es como que el entorno más factible para un husky. No tenemos, bueno, sí tenemos frío, pero no siempre. Los huskies son animales criados históricamente en zonas muy frías. Sí son adorables cachorros, pero cuando crecen son una... Ahí demuestran su verdadera naturaleza. Quienes tienen un husky en casa me van a dar la razón. Son perros sumamente hiperactivos, ¿no? O sea, no se les acaba la energía, no se les acaba la pila. Fueron criados durante miles de años tuvieron que pasar para jalar trineos, recorrer grandes distancias, sufrir climas extremos, bueno, acondicionarse a los climas extremos. Por eso necesita así mucho ejercicio esa raza de perros. Sí son bien intensos, sí además necesitan una especie de estimulación constante. Y cuando viven, imagínense, mi casa de 4x4, mi cuarto de 2x2 y yo con mi perro husky, no bueno. Es una cárcel para el perro. Por eso empiezan los destrozos, los aullidos, la ansiedad, el intento de escape. ¡Ah, qué perro tan malo que no se adecua a mí! Y sí, no es el perro, sí soy yo. Ahí sí somos nosotros. Ahí no es él. Ahí sí soy yo, como dueño. Esa es la primera condición de abandono. Como no se soportan, muchas veces se abandonan. Y la verdad es que sí, aquí en Tehuacán yo veo, por ejemplo, en estos grupos de perritos o mascotas desaparecidas, muchos de los que aparecen son husky. Es que encontraron un husky, a ver si es de alguien, le ponen, ¿no?, en las etiquetas, en las imágenes. El husky no está preparado para sobrevivir en la calle, eso es lo peor, ¿no? Entonces, estos grupos de rescatistas, estos grupos de veterinarios que hacen labor altruista, labor social, pues sí recomiendan eso. A ver, si ustedes se van a hacer de un perrito y les dicen, es que está bien bonito el husky. No, sí, seguro, lo quiero por bonito. Habrá que tener en cuenta que sí son animales, que sí son una raza de perro que sí es muy, muy hiperactiva, muy demandante, muy cara, ¿no? En cuanto a alimento. Y si quieren que la estética se mantenga como tal, pues también hay que invertirle. Pero sí, lastimosamente el husky ya es la raza más abandonada de perros en la calle. En México, en muchos municipios, en muchas ciudades seguramente. Yo creo que Tehuacán no está alejada de esa cifra o de esa estadística. No sé ustedes qué digan. Quienes tienen un husky, ¿a poco no? ¿Cómo se la pasan con sus husky? Son las 12:54.

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1: Se activaron protocolos de protección en Tlaxcala. ¿Qué tal? ¿Cómo le va? Le saluda con muchísimo gusto su servidor Max López al micrófono para informarle en este radar de las 13 horas que tras el sismo registrado esta mañana, la Coordinación Estatal de Protección Civil en Tlaxcala activó protocolos y confirmó que no hubo incidencias. El movimiento percibido fue derivado del evento de mayor magnitud ocurrido en Chiapas. Tlaxcala será sede del WPI Grand Prix 2026, décima edición, abierto mexicano para atletismo, que se realizará del 21 al 24 de julio en la ciudad deportiva de alto rendimiento en Apizaco, con la participación de 444 atletas de 27 países en pruebas de pista y campo. El Centro Integral de Riesgos y Protección Civil de Texmelucan reportó saldo blanco tras el sismo de este viernes. Autoridades mantienen recorridos en inmuebles y templos del municipio sin que hasta el momento se registren daños.
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1: Al inaugurar una cancha de pádel y nuevos espacios en el Jardín del Arte, el gobernador Alejandro Armenta llamó a empresarios poblanos a invertir en infraestructura deportiva para impulsar el deporte en jóvenes y alejarlos del crimen mediante el mismo. 8 atletas poblanos que representarán a México en los Juegos Centroamericanos recibirán estímulos económicos de 35 mil pesos por medalla de plata y 100 mil por oro, informó la secretaria del Deporte Estatal, Gabriela Sánchez. El clima hasta este momento es de 22 grados centígrados. Le invito a que continúe en sintonía de 5 Radio a través de todos nuestros canales de información. En los controles, Martín Tapia. Para el radar le informó Max López. Excelente tarde.
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22: Es la 1:07.

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Es ya la 1:14 p.m. Que lo nuestro se quede nuestro, de Carlos Rivera y Uf. Después con Ya lo ves, así hemos comenzado este bloque de las 13 horas, 1:15 p.m. para ser exactos, en este viernes en el Valle de Tehuacán. De verdad, nuestro mejor deseo, nuestro mejor ánimo, donde quiera que llegue nuestra señal. A propósito del comentario hace un ratito de los Husky, que son la raza de perros más abandonada en nuestro país, eso lo confirma la estadística. Organizaciones que hacen actividades sin fines de lucro y que van rescatando a los Husky, una de las razas más, pues sí, abandonadas en este país. Por lo que decíamos hace un ratito, tengo algunos comentarios que me decía, y agradezco mucho aquí a la terminación 2251, que me dijo, yo tengo uno, dice, sí son muy traviesos e hiperactivos, dice, pero ahora que son, bueno, pero ahora que lo tengo adulto, dice, es bastante obediente y cariñoso. Lo vemos como parte, por supuesto, de nuestra familia. Gracias, oigan. Gracias por compartir. Me dice de este lado. Saludos a Gladys, por cierto, terminación 8215, que me dijo, la mía es un amor. Casi no ladra, no destruye, es bien tranquila. Le damos unas gomitas para relajarse, su alimento, su dieta, sale a correr. Dice, a menos de que se suelte la correa, dice, a mí es la que me hace correr para atraparla, pero casi siempre es muy tranquila. Yo adopté una, me dicen de este lado, 2290, yo adopté una que estaba en la calle, dice, llevo 5 años y medio con ella. Estaba media flaquita y sucia, dice, ahora está gordita y hermosa y además consentida. Sobre los Husky, me dijo también, y gracias a quien amablemente escribe, terminación 8397, me dijo, hola, buena tarde, nosotros tenemos una Akita y son bien lindos y muy cariñosos. En las mañanas lo llevamos a caminar y es bien juguetón. Y son muy protectores. Excelente tarde. Ya me mandaron foto. No manchen, sí está. Es este tipo este, ¿eh? Está galán este Akita que me mandaron, del cual me mandaron foto. Y hace un rato también el auditorio nos llamó para decir que el mensaje sea ese, ¿no? De conciencia. Si tienen un husky y ya no lo quieren tener, siempre es bueno a lo mejor conciliar con alguien más quien pueda tener, pero no los abandone. Es una especie de conciencia que debemos empezar a generar, ¿no? Es más, previa, si queremos tener un husky, no lo hagamos nada más porque está bonito, porque se ven bonitos, porque tiene ojos de color impresionante. Hagámoslo porque lo podemos tener, seamos responsables con esa tenencia de nuestros animales y no los abandonen. Es la petición nada más, nos dijeron hace un ratito, cosa bien simple, cosa bien sencilla, no los abandonen. Porfa, 1:17, ¿qué creen? Hay fiesta. ¿Fiesta en dónde? Pues claro, en Supermí. 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Allá está Monse Trujillo, si no mal recuerdo. Debe estar Monse por allá en la pachanga de Supermí. 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Es ya la 1:19 p.m, hoy juega el campeón. Sí, ya voy a empezar con mis cosas, ya voy a empezar otra vez. Hoy juega el campeón, hoy juega mi máquina celeste de la Cruz Azul. Al rato contra San Luis, por cierto. Hoy juega mi Cruz Azul y entonces

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2: Es la 1:31, momento de nuestro radar mundialista, la información, última información, casi a punto de terminar este Mundial de México, Estados Unidos y Canadá.
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6: Buenas tardes, soy Antonio Zamora y este es el Radar Mundialista con la información generada hasta este momento.
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6: Esta es la sexta ocasión que el vigente campeón del mundo llega a una final. Hay que destacar que solamente dos pudieron repetir el título. La primera ocasión que ocurrió esto fue en 1938, cuando Italia, que se había coronado en el 34, llegó a la final y logró el bicampeonato. La segunda ocasión fue en 1962, cuando Brasil, campeón en 1958, llegó también a la final y también logró el bicampeonato. En 1990, Argentina disputó el último partido de la justa futbolera, pero en esa ocasión perdió ante Alemania y no pudo refrendar el título que había conseguido en México 86. Lo mismo le sucedió a Brasil en 1998, cuando se enfrentó en la final a Francia y cayó 4 años después de haberle ganado a Italia en 1994. Por su parte, Francia en Qatar 2022 no pudo alcanzar el bicampeonato luego de su título en el 2018 y cayó en una final en penales ante Argentina. Ahora los argentinos buscarán lograr el bicampeonato en una final de alto voltaje ante España.
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6: Este es el palmarés de Lionel Scaloni como entrenador de la selección argentina. Logró el tercer puesto de la Copa América del 2019, se coronó campeón de la Copa América del 2021 y del 2024, además de que fue campeón de la finalísima del 2022, además de campeón del mundo en ese mismo año, y ahora es finalista en la justa futbolera del 2026. Sigan en sintonía de 5 Radio. En el Radar Mundialista informó Antonio Zamora. Que tengan una excelente tarde.
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0: Sí, perronas, perronas, es el momento de nuestra canción más perrona. Ustedes recordarán ese verano del año 2012. Igual y no, pero el sonido siempre queda en la memoria. En aquellos días en los que en Facebook estaba el mejor, en su mejor momento. En Instagram apenas pues comenzaba uno a conquistar eso, nuestros teléfonos celulares. Y YouTube era el lugar para descubrir los videos que todo mundo compartía. En medio de esa época apareció una canción que nadie vio venir, porque además terminó conquistando al planeta. Hablamos de Call Me Baby de Carly Rae Jepsen, una canción que pasó de ser un simple lanzamiento canadiense a convertirse en un fenómeno mundial gracias al impulso de eso, de las redes sociales, de Facebook, de Instagram, de YouTube. Lo que siguió fue historia. 9 semanas en el número 1 de Billboard Hot 100 en los Estados Unidos y el primer lugar en más de 18 países y millones de descargas que la convirtieron en la canción digital más vendida del mundo en ese 2012. Con el paso de los años, Call Me Baby ha superado los 1,000 millones de reproducciones en plataformas de streaming y miles de millones de visitas en YouTube, demostrando que esos grandes temas nunca pasan de moda. Pero más allá de los números, esta canción se convirtió en el soundtrack de muchas generaciones. Marcó, sí, adolescencia de millones de chavos que vivieron sus primeros amores, quizás sus primeras redes sociales y, claro, algunos veranos que hoy recuerdan sutilmente. Así que pueden disfrutar esta canción perrona porque es momento de volver al año 2012 y revivir uno de los temas grandes del pop moderno. Desde Canadá para el mundo, es Carly Rae Jepsen. Es Call Me Baby, es la canción más perrona.
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1: Más de 2,000 elementos reforzarán la vigilancia durante el operativo Vacaciones Seguras en Puebla. Buenas tardes, soy Antonio Zamora y este es el radar con la información generada hasta este momento. Más de 2,000 elementos reforzarán la vigilancia durante el operativo Vacaciones Seguras en Puebla, con patrullajes por tierra y apoyo aéreo. El despliegue contempla los 207 municipios mediante seguimiento del C5I. En información nacional, una corte federal de Chicago propuso nuevamente la audiencia con Ovidio Guzmán López, alias El Ratón. La diligencia prevista para el 27 de julio fue reprogramada para el 28 de octubre. Esto rumbo a la definición de su sentencia.
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1: En reportes de la red se registra un choque sobre el periférico ecológico, esto a la altura de Periplaza, con sentido al fraccionamiento La Vista. Extreme precauciones si circula por la zona porque ya hay afectación vial. En la información nacional, la Coordinación Nacional de Protección Civil reportó saldo blanco, esto tras el sismo de magnitud 7.4 con epicentro en Ciudad Hidalgo, allá en Chiapas. Hasta las 11 horas se contabilizan 60 réplicas, la mayor de magnitud 6.5.
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1: El gobernador de Puebla, Alejandro Armenta, aseguró que el asesinato del periodista Josué Martínez Contreras no quedará impune. Informó que el gobierno del estado brinda apoyo a la familia y dará seguimiento al caso. La temperatura en la capital poblana es de 25 grados centígrados. Siguen en sintonía de 5 Radio. En la consola digital Martín Tapia, en el radar informó Antonio Zamora. Que tengan una excelente tarde.
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excelente tarde, ya a las 2:16. ¿Cómo están? Nuevamente te estoy acompañando en la hora de comida y voy a estar contigo hasta en punto de las 4, así que quédate en sintonía conmigo. Yo soy Montse Trujillo.

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4: Las 2:28.

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0: las 2:32, escuchamos este gran tema de Malquerido por Juan Solo y te voy a dejar con algo de Billie Eilish que se llama I Love Me Love. Pero antes de eso, te tengo una recomendación de esta tarde y es que ahorita que están las temporadas de graduaciones, a veces nos podemos ver un poquito apretados en temas monetarios, pues por eso te traigo esta recomendación. Pero antes de eso, vamos a escuchar el Radar Mundialista, ya que ya está próximo a acabar esta gran temporada de fútbol, pues hay que seguir, aunque sea al último momento, bien informado sobre todo lo que está sucediendo en el mundo deportivo.
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2: Buenas tardes, soy Antonio Zamora y este es el Radar Mundialista con la información generada hasta este momento.
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2: Esta es la lista de los 6 futbolistas que han jugado 3 finales del mundo. Pelé en 1958, en 1962 y en 1970. Cafú en el 94, en el 98 y en el 2002. Ronaldo Nazario también en el 94, 98 y 2002. Lothar Matthäus en el 82, en el 86 y en el 90. El alemán Lidbarski también en el 82, en el 86 y en el 90. Y ahora Lionel Messi en el 2014, en el 2022 y en este 2026. De esta lista, solamente Cafú es el único que ha logrado jugar las 3, pero esta marca la podría igualar Lionel Messi.
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2: Y de cara a la final del próximo domingo entre Argentina y España, hay que señalar que hace 10 años el entrenador actual de España, Luis de la Fuente, fue profesor de Lionel Scaloni en el curso de entrenador de la Federación Española. Ahí se convirtieron en grandes amigos, pues ambos compartieron el principio de la importancia de gestionar al futbolista y al grupo más allá de la táctica. Hay que recordar que ninguno de los dos había dirigido un club de primera división, pero el domingo se enfrentarán en una final de una justa futbolera dirigiendo a España y Argentina.
1: Polémicas.
2: La organización de la justa futbolera está considerando cambios en el calendario para la edición 2030. Esto tras las preocupaciones por las temperaturas extremas en el torneo de este 2026. Una de las opciones que se están discutiendo es trasladar futuros torneos fuera de la ventana tradicional de verano, dependiendo de la nación anfitriona. Como sucederá, por ejemplo, en la justa futbolera del 2034 en Arabia Saudita, en donde ya está programada para jugarse en invierno. También ha habido sugerencias para adelantar el torneo unas 2 semanas antes aproximadamente, mientras la justa futbolera busca adaptarse a diferentes climas. Sigan en sintonía de 5 Radio. En el Radar Mundialista informó Antonio Zamora. Que tengan una excelente tarde.
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0: 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Ya las 2:36.

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10:52. Esto fue De Mujer a Mujer de Marta Sánchez, canción que se lanzó en 1994 como parte de su primer álbum en solitario, Mujer. Y es que mira, aunque haya pasado más de 3 décadas, el tema sigue siendo actual. Y es que hoy se habla mucho más de la igualdad de derechos y de crear espacios seguros para las mujeres. Así que De Mujer a Mujer yo creo que es un tema que le va como anillo al dedo y sigue envejeciendo súper bien. Antes de eso, te recuerdo los números en cabina. Tenemos saluditos para Pau, que nos está sintonizando. Tú también manda tus saludos al 238-122-8891. Ese es el número de WhatsApp o Telegram. O también al 38-246-15. Sigue pasando una muy bonita tarde. Yo soy Monse y te sigo acompañando hasta en punto de las 4.

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1: mil chiles en nogada esperan comercializar en Atlixco. Son las 3 de la tarde y estas son las noticias más importantes al momento. La presidenta municipal de Atlixco, Ariadna Ayala, informó que para esta temporada se proyecta la venta de 25,000 chiles en nogada. Esto durante la presentación de la guía del chile en nogada.
2: Para hacer experiencias completas. En este caso, que es una experiencia de gastronomía, la cuantificación que estamos haciendo es en la venta de platillos. Tenemos una proyección, un estimado de 25,000 platillos que se pueden vender específicamente de chiles en nogada. Empata con el arranque de nuestra feria y empata con que vamos fortaleciendo que nuestros conceptos y nuestra infraestructura tenga más solidez. Caso específico, la ventana arqueológica que recientemente se inauguró.
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1: En más información, se presentó también la 25 edición del Festival Internacional del Chile en Nogada, que se realizará del 1 al 23 de agosto en San Nicolás de los Ranchos. Cocineras tradicionales y productores preservan esta tradición gastronómica. Más de 2,000 elementos reforzarán la vigilancia durante el operativo Vacaciones Seguras en Puebla, con patrullajes por tierra y apoyo aéreo. El despliegue contempla los 217 municipios. El presidente municipal de Puebla Capital, José Chedraui, entregó 10,671 despensas del programa Alimentación Imparable en Aguasanta como parte de las acciones del DIF Puebla Capital para fortalecer la seguridad alimentaria de las familias poblanas. En información nacional, la Profepa y Protección Civil rescataron un puerco espín mexicano arborícola en Lázaro Cárdenas, Michoacán. En información nacional internacional, Serbia se convirtió en el país número 69 en firmar los acuerdos Artemis de la NASA, un compromiso para la exploración espacial pacífica, transparente y responsable. La firma se realizó en Washington. Y en reportes de la red, piden evitar circular por Periférico Ecológico, altura de la 11 Sur. Sentido hacia la vista, un accidente mantiene un fuerte caos vial. Autoridades ya atienden el hecho, pero se recomienda no pasar por la zona y buscar vías alternas. El detalle de estas y otras noticias en la multiplataforma Red Ciudadana, en redes sociales, portal de noticias redciudadana.mx y en radio en 1120 de amplitud modulada. En Radar le informa Girat Aguilar Miranda. Gracias.
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con 17. Saludos para la terminación 58 que nos está sintonizando hasta la Sierra Negra de San Pablo Soquitlán, especialmente para Oscar Martínez Flores, que ya está a bordo de la unidad número 220 con rumbo a Soquitlán. Y también te quería preguntar algo. ¿Te imaginas? Imagínate en un escenario hipotético que en tu trabajo alguien se queda dormido. Y luego, en lugar de regañarlo a su jefe, hasta lo vea con buenos ojos. Y es que mira, aunque parezca algo raro, en Japón existe esta práctica que se llama inemuri, que literalmente significa estar dormido pero presente. No se trata de una siesta como la conocemos, que se vayan 7 horas seguidas durmiendo, sino de quedarse dormitando, pestañeando unos minutos mientras la persona sigue como que formando parte de la actividad. Dormirse en el trabajo, en pocas palabras, ya sea en una reunión, en el transporte o incluso en una clase, y se ven, todo esto se ve como que normalizado. No es algo como que podría provocar una sanción. Y es que lo más curioso es que el inemuri no suele interpretarse como una pereza, sino que al contrario, muchas personas lo vinculan o relacionan con alguien que ha trabajado o estudiado tanto que terminó completamente agotado y lo ven como algo bueno, algo que la persona ya se esforzó, merece un descanso. Ahorita te traigo más datos sobre este término tan interesante que es el inemuri, que es conocido y es muy popular en Japón. Ya a las 3:19 te dejaré con Juanes y este tema de ninguna.

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3: Buenas tardes, soy Antonio Zamora y este es el Radar Mundialista con la información generada hasta este momento.
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3: Cabo Verde fue la única selección que se enfrentó a los dos finalistas de la justa futbolera y no perdió contra ninguno en los 90 minutos del tiempo reglamentario. Y es que empató en la fase de grupo 0-0 ante España y en los 16avos empató en el tiempo regular 1-1 ante Argentina.
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3: Estos son los 5 técnicos más veteranos en la historia en dirigir en una justa futbolera. El uruguayo Oscar Washington Tavares ocupa el quinto sitio, ya que dirigió a Uruguay en Rusia 2018 cuando tenía 71 años y 4 meses de edad. Mientras que el alemán Otto Rehhagel dirigió a Grecia en Sudáfrica 2010 con 71 años y 10 meses de edad. Y los 3 primeros lugares están actualmente en la justa futbolera del 2026. El belga Hugo Broos, que dirige a Sudáfrica, tiene 74 años y 2 meses de edad, mientras que el checo Miroslav Koubek dirigió a Chequia con 74 años y 9 meses de edad. Y el entrenador más veterano en la historia de dirigir un partido en la justa futbolera es el neerlandés Dick Advocaat, que es el encargado de Curazao y actualmente tiene 78 años y 8 meses de edad.
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3: A pesar de la eliminación en la semifinal de la justa futbolera, el alemán Thomas Tuchel seguiría como entrenador de Inglaterra de cara a la próxima Eurocopa y cumpliría su contrato, que expira en el 2028. Sigan en sintonía de 5 Radio. En el Radar Mundialista informó Antonio Zamora. Que tengan una excelente tarde.
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5: Escuchamos el Radar Mundialista. Y también hace unos minutos te estaba contando sobre esta palabra tan interesante que se llama Inemuri, que es una palabra japonesa, y te dije que significaba estar dormido pero presente, y que a veces suele pasar de que los japoneses se pueden quedar dormidos, ya sea en el trabajo, en la escuela, en el transporte público, y no lo van a ver mal, no lo van a juzgar. O sea, van a decir, este hombre, esta mujer ya trabajó mucho, ya se esforzó bastante, ya se merece este descanso. Y es que es muy común, por eso te digo, que hay en Japón, ver a trabajadores o estudiantes dormitando en el metro o incluso en la oficina, pero no significa que cualquiera pueda acostarse a dormir cuando quiera. Hay reglas no escritas. El sueño debe ser ligero, la persona debe permanecer sentada y dar la impresión de que puede volver a la actividad en cualquier momento. No es como que ya te acurruques ahí en el suelo, ya te pusiste tu posición favorita para dormir y ya te quedaste ahí perdido, perdida. No. Nada más es como que pestañeras. Yo lo veo así, como que nada más puedes darte un pestañazo. Y mira, aunque esta costumbre ha llamado la atención en todo el mundo, también ha generado un debate. Hay quienes dicen que refleja una cultura de compromiso con el trabajo, mientras que otros creen que en realidad evidencia el exceso de horas laborales y la falta de descanso que existe en este país asiático. Al final, el inemuri nos recuerda, yo siento que nos recuerda una misma acción. Como quedarse dormido unos minutos puede tener significados muy distintos dependiendo de la cultura en la que ocurra. Por ejemplo, si tú ahorita que me estás escuchando, ya sea en el trabajo o tal vez en el transporte público, ¿qué pensaría la gente si te vieran que en esos momentos te quedaras dormido? ¿Creen que lo verían como que se esforzó bastante, trabajó bastante, o lo verían de una manera negativa? Que tal vez eres como que un poco flojo, un poco floja. Cuéntame, ¿qué pensaría la gente? ¿O tú qué pensarías si vieras a una gente durmiendo en el transporte público o en tu trabajo? Al 238-122-8891 o también al 38-246-15-3.35. Esto es Agua por Jarabe de Palo.
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9: 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Ya las 3:47.

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2: Ya las 3:54, 6 minutos para que sean las 4. Ya me voy despidiendo de ti por ahora, pero nos estaremos escuchando más al rato en la noche. Yo soy Montse Trujillo y que tengas una excelente tarde de viernes y te quedas en compañía de Hugo de la Cruz. ¡Yeah!

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1: El alcalde Pepe Chedraui entregó 10.671 despensas del programa Alimentación Imparable en Agua Santa, como parte de las acciones del DIF Puebla Capital para fortalecer la seguridad alimentaria de las familias poblanas.
2: Seguir trabajando de la mano de estos programas tan importantes para que a Puebla le vaya bien, porque vamos de la mano también de nuestro gobernador Alejandro Armenta, que es parte de muchos programas que tenemos en la parte federal de nuestra presidenta, la doctora Claudia Sheinbaum, donde tiene apoyos para adultos mayores, para mujeres entre 60 y 64, para niños, para niñas, para jóvenes que están estudiando, muchos programas que tiene nuestra presidenta a nivel federal y el gobernador.
1: Diputados exhortaron a ayuntamientos y consejos municipales a fortalecer la estrategia Red Violeta Puebla mediante el aprovechamiento del programa Casas Carmen Cerdán para reforzar acciones de atención y prevención. El gobierno de Puebla y fuerzas municipales reforzaron la vigilancia y los patrullajes permanentes en la vía Tlizcayotl para proteger a la ciudadanía y prevenir el delito. Ante emergencias, puedes comunicarte al 911. El clima en estos momentos es de 24 grados. Hasta aquí la información. Invito a que no se despegue de 5 Radio, comunicación efectiva. En la consola Martín Tapia, en el radar le informó Mariana Meneses. Muy buenas tardes.
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17: Las 4:26.

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2: Buenas tardes, soy Antonio Zamora y este es el Radar Mundialista con la información generada hasta este momento.
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2: Rodri podría convertirse en el jugador número 11 de la historia en completar el fútbol, que es ganar la Champions League, el Balón de Oro y una justa futbolera. Los 10 jugadores que han logrado este mérito son Bobby Charlton, Franz Beckenbauer, Gerd Müller, Paolo Rossi, Zinedine Zidane, Rivaldo, Ronaldinho, Kaká, Lionel Messi y Ousmane Dembélé.
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2: Con su clasificación a la final de la justa futbolera, Lionel Messi se adelanta en la búsqueda de ganar el Balón de Oro 2026. Y es que de acuerdo a diferentes reportes, el delantero argentino tiene el 31.7% de posibilidades de ser el ganador del Balón de Oro. En segundo lugar está el español Lamine Yamal con 30.9%. En tercer lugar está Harry Kane con el 13.5% y Ousmane Dembélé tiene 3.1% de posibilidades de repetir como ganador del Balón de Oro. El que termine ganando el título de la justa futbolera el próximo domingo entre Yamal y Messi dará un paso definitivo para ganar el que es el máximo galardón individual del fútbol a nivel mundial.
3: La historia mundialista.
2: Esta es la sexta ocasión que el vigente campeón del mundo llega a una final. Hay que destacar que solamente dos pudieron repetir el título. La primera ocasión que ocurrió esto fue en 1938, cuando Italia, que se había coronado en el 34, llegó a la final y logró el bicampeonato. La segunda ocasión fue en 1962, cuando Brasil, campeón en 1958, llegó también a la final y también logró el bicampeonato. En 1990, Argentina disputó el último partido de la justa futbolera, pero en esa ocasión perdió ante Alemania y no pudo refrendar el título que había conseguido en México 86. Lo mismo le sucedió a Brasil en 1998, cuando se enfrentó en la final a Francia y cayó 4 años después de haberle ganado a Italia en 1994. Por su parte, Francia en Qatar 2022 no pudo alcanzar el bicampeonato luego de su título en el 2018 y cayó en una final en penales ante Argentina. Ahora los argentinos buscarán lograr el bicampeonato en una final de alto voltaje ante España. Sigan en sintonía de 5 Radio. En el Radar Mundialista informó Antonio Zamora. Que tengan una excelente tarde.
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1: Se registra un choque sobre la 15 de mayo frente al Mega. Extreme precauciones si circula por la zona, ya que se presenta afectación vial. Muy buenas tardes, esta es la información más importante generada hasta este momento. Presuntamente personal de la Fiscalía realiza diligencias en el fraccionamiento Santa Fe por las investigaciones relacionadas con el caso del presunto tirador de la vía Atlixcayotl. La secretaria de Bienestar de Puebla, Laura Artemisa García Chávez, supervisó el adoquinamiento de la privada 18 de marzo en Santo Tomás Chautla, realizando mediante el programa de obra comunitaria.
2: Platicando con los vecinos, esta colonia tiene más de 30 años de creada y no tenían calles, y aquí están viendo una prueba de lo que la obra comunitaria ha podido transformar, acompañada de coordinador Edgar Chumacero, quien ha hecho también un gran trabajo aquí con todos los compañeros del equipo. Y decirle que esta es la privada 18 de marzo, tenemos una gran cantidad de vecinos, de familias que viven acá, muchas personas también con discapacidad.
1: Lucen las nuevas placas informativas de los bustos de personajes históricos en el Paseo Bravo. Con esta renovación, el conjunto escultórico pasó de 17 a 20 piezas. Consulta las redes sociales de @lared5radio para verlas detalladamente. Del 18 al 21 de julio, de 10 a 17 horas, se va a realizar la Feria Plan Becas, impulsando la educación 2026 en el Centro Expositor Puebla. Se ofrecerán más de 10.000 becas con descuentos del 15 al 70% en inscripción y colegiaturas de más de 64 instituciones educativas. El clima en estos momentos es de 24 grados. Hasta aquí la información. Que no se despegue de 5 Radio, comunicación efectiva. En la consola, Martín Tapia. En el radar le informó Mariana Meneses. Muy buenas tardes.
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9: La 5 con 7.

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Son las 5 de la tarde con 15 minutos. Hay saludos de regreso, terminación 7191. Excelente tarde, me dicen. Tema musical. A ver, algo de Caloncho, ¿ya se escuchó? Ah, hay buen tema este. Una versión remix. Esta, con esta los voy a dejar súper rápido. ¿Qué pasó? ¿Se acuerdan del Fofo Márquez? ¿En qué acabó el caso del Fofo Márquez? Este, pues, influencer. ¿Qué era? ¿Youtuber? ¿Generador de contenido le llaman? Fofo Márquez ha publicado una carta desde la cárcel. Sí, ¿se acuerdan que Fofo Márquez fue, pues, hecho preso y después juzgado por intento de feminicidio? Golpea a una mujer en la calle. Bueno, el Fofo Márquez ha mandado una carta donde dice que el delito por el que lo están juzgando está fabricado. Y empieza un proceso legal también, pues, para su defensa. ¿Así? Bueno, ya veremos. Otro capítulo de la historia de Fofo Márquez. Son las 5 con 16 minutos. Algo de... A ver si les gusta esta versión. Ustedes me dicen. Creo que suena bastante bien.

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25: La 524.

Ya en este instante son las 5 de la tarde con 29 minutos justo en este momento. ¿Qué es? ¿Que habrá participación mexicana en la final de la Copa del Mundo? Bueno, algo así. Guillermo Pacheco, árbitro mexicano, va a tener participación en la final de este Mundial. Pero para todo eso, nuestro radar informativo ya está aquí.

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3: Ronaldo Nazario habla acerca de Cristiano Ronaldo. ¿Qué tal? ¿Cómo le va? Le saluda con muchísimo gusto su servidor Max López al micrófono para informarle en este radar mundialista que el ex goleador brasileño dedicó unas palabras a Cristiano Ronaldo y su desempeño en el Mundial. Probablemente aún tenga el nivel para jugar en Arabia Saudita, pero para jugar en el Mundial entendemos que es mucho más difícil, mencionó el fenómeno.
2: Reporte mundialista.
3: Jude Bellingham utilizó sus redes sociales para expresar sus sensaciones y enviar un mensaje tanto a sus compañeros como a los hinchas ingleses después de la eliminación.
2: Reporte mundialista.
3: El máximo organismo del fútbol anunció que se entregarán anillos de oro a los campeones del mundial tipo NFL. 30 se entregarán a los jugadores y 1996 se pondrán a la venta.
2: Dato mundialista.
3: Vittorio Pozzo ha sido el único director técnico en la historia en haber sido bicampeón. La hazaña se puede repetir esta semana con Lionel Scaloni. Recuerde estar al pendiente de 5 Radio, comunicación efectiva y de Minuto Cero a través de todos nuestros canales de información. En el radar mundialista le informó Max López. Excelente tarde.
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1: Son las 5:49, 5:49 en este instante, en la tarde en el Valle de Tehuacán, 25 grados Celsius, es lo que tenemos como temperatura ambiente, 5:49. 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